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2: Son las 7 y 10 minutos, temperatura 29 grados, humedad 79%.

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0: Son las 7:31.
1: Temperatura 29 grados. Humedad 79%.
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4: Capítulo 16. En cuanto a la ofrenda para los santos, haced vosotros también de la manera que ordené en las iglesias de Galacia. Cada primer día de la semana, cada uno de vosotros ponga aparte algo, según haya prosperado, guardándolo para que cuando yo llegue no se recojan entonces ofrendas. Y cuando haya llegado, a quienes hubiereis designado por carta, a estos enviaré para que lleven vuestro donativo a Jerusalén. Y si fuere propio que yo también vaya, irán conmigo. Iré a vosotros cuando haya pasado por Macedonia, pues por Macedonia tengo que pasar. Y podrá ser que me quede con vosotros, o aún pase el invierno, para que vosotros me encaminéis a donde haya de ir. Porque no quiero veros ahora de paso, pues espero estar con vosotros algún tiempo si el Señor lo permite. Pero estaré en Éfeso hasta Pentecostés, porque se me ha abierto puerta grande y eficaz, y muchos son los adversarios. Y si llega Timoteo, mirad que esté con vosotros con tranquilidad, porque él hace la obra del Señor así como yo. Por tanto, nadie le tenga en poco, sino encaminadle en paz, para que venga a mí, porque le espero con los hermanos. Acerca del hermano Apolos, mucho le rogué que fuese a vosotros con los hermanos, mas de ninguna manera tuvo voluntad de ir por ahora, pero irá cuando tenga oportunidad. Velad, estad firmes en la fe, portaos varonilmente y esforzaos. Todas vuestras cosas sean hechas con amor. Hermanos, ya sabéis que la familia de Estéfanas es las primicias de Acaya y que ellos se han dedicado al servicio de los santos. Os ruego que os sujetéis a personas como ellos y a todos los que ayudan y trabajan. Me regocijo con la venida de Estéfanas, de Fortunato y de Acaico, pues ellos han suplido vuestra ausencia, porque confortaron mi espíritu y el vuestro. Reconoced pues a tales personas. Las iglesias de Asia os saludan. Aquila y Priscila, con la iglesia que está en su casa, os saludan mucho en el Señor. Os saludan todos los hermanos. Saludaos los unos a los otros con ósculo santo. Yo, Pablo, os escribo esta salutación de mi propia mano. El que no amare al Señor Jesucristo, sea anatema. El Señor viene. La gracia del Señor Jesucristo esté con vosotros. Mi amor en Cristo Jesús esté con todos vosotros.
5: Y él te ha dado...

0: tu fidelidad, Señor.
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3: Son las 7:41, temperatura 29 grados, humedad 79%.

tristes. Estaban todos juntos, unánimes, como estamos en este momento. Y de repente se escuchó en el cielo un viento recio que sopló.

0: Capítulo 26. Aconteció en el undécimo año, en el día primero del mes, que vino a mí palabra de Jehová diciendo: Hijo de hombre, por cuanto dijo Tiro contra Jerusalén, ea bien, quebrantada está la que era puerta de las naciones, a mí se volvió, yo seré llena y ella desierta. Por tanto, así ha dicho Jehová el Señor: He aquí yo estoy contra ti, oh Tiro, y haré subir contra ti muchas naciones como el mar hace subir sus olas. Y demolerán los muros de Tiro, y derribarán sus torres, y barreré de ella hasta su polvo, y la dejaré como una viña lisa. Tendedero de redes será en medio del mar, porque yo he hablado, dice Jehová el Señor, y será saqueada por las naciones. Y sus hijas que están en el campo serán muertas a espada, y sabrán que yo soy Jehová. Porque así ha dicho Jehová el Señor: He aquí que del norte traigo yo contra Tiro a Nabucodonosor, rey de Babilonia, rey de reyes, con caballos y carros y jinetes y tropas y mucho pueblo. Matará a espada a tus hijas que están en el campo, y pondrá contra ti torres de sitio, y levantará contra ti baluarte, y escudo afirmará contra ti. Y pondrá contra ti arietes, contra tus muros, y tus torres destruirá con hachas. Por la multitud de sus caballos te cubrirá el polvo de ellos. Con el estruendo de su caballería y de las ruedas de sus carros, temblarán tus muros, cuando entre por tus puertas como por portillos de ciudad destruida. Con los cascos de sus caballos hollará todas tus calles. A tu pueblo matará a filo de espada, y tus fuertes columnas caerán a tierra. Y robarán tus riquezas y saquearán tus mercaderías. Arruinarán tus muros y tus casas preciosas destruirán, y pondrán tus piedras y tu madera y tu polvo en medio de las aguas. Y haré cesar el estrépito de tus canciones, y no se oirá más el son de tus cítaras. Y te pondré como una peña lisa, tendedero de redes serás, y nunca más serás edificada. Porque yo, Jehová, he hablado, dice Jehová el Señor. Así ha dicho Jehová el Señor a Tiro: No se estremecerán las costas al estruendo de tu caída, cuando griten los heridos, cuando se haga la matanza en medio de ti. Entonces todos los príncipes del mar descenderán de sus tronos, y se quitarán sus mantos, y desnudarán sus ropas bordadas, de espanto se vestirán, se sentarán sobre la tierra, y temblarán a cada momento, y estarán atónitos sobre ti. Y levantarán sobre ti endechas, y te dirán: ¿Cómo pereciste tú, poblada por gente de mar, ciudad que era alabada, que era fuerte en el mar, ella y sus habitantes, e infundían terror a todos los que la rodeaban? Ahora se estremecerán las islas en el día de tu caída. Sí, las islas que están en el mar se espantarán a causa de tu fin. Porque así ha dicho Jehová el Señor: Yo te convertiré en ciudad asolada, como las ciudades que no se habitan. Haré subir sobre ti el abismo, y las muchas aguas te cubrirán. Y te haré descender con los que descienden al sepulcro, con los pueblos de otros siglos, y te pondré en las profundidades de la tierra, como los desiertos antiguos, con los que descienden al sepulcro, para que nunca más seas poblada. Y daré gloria en la tierra de los vivientes. Te convertiré en espanto, y dejarás de ser. Serás buscada, y nunca más serás hallada, dice Jehová el Señor.
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3: Son las 8:08. Temperatura 29 grados. Humedad 79%.

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0: Son las 8:31.
1: Temperatura 29 grados. Humedad 79%.
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3: Capítulo 17. Dijo Jesús a sus discípulos: imposible es que no vengan tropiezos, mas ay de aquel por quien vienen. Mejor le fuera que se le atase al cuello una piedra de molino y se le arrojase al mar, que hacer tropezar a uno de estos pequeñitos. Mirad por vosotros mismos. Si tu hermano pecare contra ti, repréndele, y si se arrepintiere, perdónale. Y si siete veces al día pecare contra ti, y siete veces al día volviere a ti diciendo, me arrepiento, perdónale. Dijeron los apóstoles al Señor, auméntanos la fe. Entonces el Señor dijo, si tuvierais fe como un grano de mostaza, podríais decir a este sicómoro, desarráigate y plántate en el mar, y os obedecería. ¿Quién de vosotros, teniendo un siervo que ara o apacienta ganado, al volver él del campo luego le dice, pasa, siéntate a la mesa? ¿No le dice más bien, prepárame la cena, cíñete y sírveme hasta que haya comido y bebido, y después de esto come y bebe tú? ¿Acaso da gracias al siervo porque hizo lo que se le había mandado? Pienso que no. Así también vosotros, cuando hayáis hecho todo lo que os ha sido ordenado, decid, siervos inútiles somos, pues lo que debíamos hacer hicimos. Yendo Jesús a Jerusalén, pasaba entre Samaria y Galilea. Y al entrar en una aldea le salieron al encuentro 10 hombres leprosos, los cuales se pararon de lejos y alzaron la voz diciendo, Jesús, Maestro, ten misericordia de nosotros. Cuando él los vio, les dijo, id, mostraos a los sacerdotes. Y aconteció que mientras iban, fueron limpiados. Entonces uno de ellos, viendo que había sido sanado, volvió glorificando a Dios a gran voz y se postró rostro en tierra a sus pies, dándole gracias, y este era samaritano. Respondiendo Jesús dijo, ¿no son 10 los que fueron limpiados? ¿Y los 9 dónde están? ¿No hubo quien volviese y diese gloria a Dios, sino este extranjero? Y le dijo, levántate, vete, tu fe te ha salvado. Preguntado por los fariseos, ¿cuándo había de venir el reino de Dios? Les respondió y dijo, el reino de Dios no vendrá con advertencia, ni dirán, helo aquí o helo allí, porque he aquí, el reino de Dios está entre vosotros. Y dijo a sus discípulos, tiempo vendrá cuando desearéis ver uno de los días del Hijo del Hombre, y no lo veréis, y os dirán, helo aquí o helo allí, no vayáis ni lo sigáis. Porque como el relámpago que al fulgurar resplandece desde un extremo del cielo hasta el otro, así también será el Hijo del Hombre en su día. Pero primero es necesario que padezca mucho y sea desechado por esta generación. Como fue en los días de Noé, así también será en los días del Hijo del Hombre. Comían, bebían, se casaban y se daban en casamiento hasta el día en que entró Noé en el arca y vino el diluvio y los destruyó a todos. Asimismo como sucedió en los días de Lot, comían, bebían, compraban, vendían, plantaban, edificaban. Mas el día en que Lot salió de Sodoma, llovió del cielo fuego y azufre y los destruyó a todos. Así será el día en que el Hijo del Hombre se manifieste. En aquel día, el que esté en la azotea y sus bienes en casa, no descienda a tomarlos, y el que en el campo, asimismo no vuelva atrás. Acordaos de la mujer de Lot. Todo el que procure salvar su vida la perderá, y todo el que la pierda la salvará. Os digo que en aquella noche estarán 2 en una cama, el uno será tomado y el otro será dejado. 2 mujeres estarán moliendo juntas, la una será tomada y la otra dejada. 2 estarán en el campo, el uno será tomado y el otro dejado. Y respondiendo le dijeron, ¿dónde, Señor? Él les dijo, donde estuviere el cuerpo, allí se juntarán también las águilas.

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2: Son las 8:41, temperatura 29 grados, humedad 79%.

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0: Son las 9:01. Temperatura 29 grados. Humedad 79%.
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2: Capítulo 20. Habló Jehová a Josué diciendo: Habla a los hijos de Israel y diles: Señalaos las ciudades de refugio, de las cuales yo os hablé por medio de Moisés, para que se acoja allí el homicida que matare a alguno por accidente y no a sabiendas, y os servirán de refugio contra el vengador de la sangre. Y el que se acogiere a alguna de aquellas ciudades, se presentará a la puerta de la ciudad y expondrá sus razones en oídos de los ancianos de aquella ciudad. Y ellos le recibirán consigo dentro de la ciudad y le darán lugar para que habite con ellos. Si el vengador de la sangre le siguiere, no entregarán en su mano al homicida, por cuanto hirió a su prójimo por accidente y no tuvo con él ninguna enemistad antes. Y quedará en aquella ciudad hasta que comparezca en juicio delante de la congregación y hasta la muerte del que fuere sumo sacerdote en aquel tiempo. Entonces el homicida podrá volver a su ciudad y a su casa y a la ciudad de donde huyó. Entonces señalaron a Cedes, en Galilea, en el monte de Neftalí, Siquem, en el monte de Efraín, y Kiriat Arba, que es Hebrón, en el monte de Judá. Y al otro lado del Jordán, al oriente de Jericó, señalaron a Bezer en el desierto, en la llanura de la tribu de Rubén, Ramot en Galaad de la tribu de Gad, y Golán en Basán de la tribu de Manasés. Estas fueron las ciudades señaladas para todos los hijos de Israel y para el extranjero que morase entre ellos, para que se acogiese a ellas cualquiera que hiriese a alguno por accidente, a fin de que no muriese por mano del vengador de la sangre, hasta que compareciese delante de la congregación.

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2: Son las 9:08. Temperatura 29 grados. Humedad 79%.

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0: Son las 9:30. Temperatura 29 grados. Humedad 79%.
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0: Capítulo 11. Cuando Jesús terminó de dar instrucciones a sus 12 discípulos, se fue de allí a enseñar y a predicar en las ciudades de ellos. Y al oír Juan, en la cárcel, los hechos de Cristo, le envió 2 de sus discípulos para preguntarle, ¿eres tú aquel que había de venir o esperaremos a otro? Respondiendo Jesús les dijo, id y haced saber a Juan las cosas que oís y veis. Los ciegos ven, los cojos andan, los leprosos son limpiados, los sordos oyen, los muertos son resucitados, y a los pobres es anunciado el Evangelio. Y bienaventurado es el que no halle tropiezo en mí. Mientras ellos se iban, comenzó Jesús a decir de Juan a la gente, ¿qué salisteis a ver al desierto? ¿Una caña sacudida por el viento? ¿O qué salisteis a ver? ¿A un hombre cubierto de vestiduras delicadas? He aquí los que llevan vestiduras delicadas, en las casas de los reyes están. Pero, ¿qué salisteis a ver? ¿A un profeta? Sí, os digo, y más que profeta. Porque este es de quien está escrito, he aquí yo envío mi mensajero delante de tu faz, el cual preparará tu camino delante de ti. De cierto os digo, entre los que nacen de mujer no se ha levantado otro mayor que Juan el Bautista, pero el más pequeño en el reino de los cielos mayor es que él. Desde los días de Juan el Bautista hasta ahora, el reino de los cielos sufre violencia, y los violentos lo arrebatan, porque todos los profetas y la ley profetizaron hasta Juan. Y si queréis recibirlo, él es aquel Elías que había de venir. El que tiene oídos para oír, oiga. Mas, ¿a qué compararé esta generación? Es semejante a los muchachos que se sientan en las plazas y dan voces a sus compañeros diciendo, «Os tocamos flauta y no bailasteis, os endechamos y no lamentasteis». Porque vino Juan, que ni comía ni bebía, y dicen, «Demonio tiene». Vino el Hijo del Hombre, que come y bebe, y dicen, «He aquí un hombre comilón y bebedor de vino, amigo de publicanos y de pecadores». Pero la sabiduría es justificada por sus hijos. Entonces comenzó a reconvenir a las ciudades en las cuales había hecho muchos de sus milagros, porque no se habían arrepentido, diciendo, «¡Ay de ti, Corazín! ¡Ay de ti, Betsaida! Porque si en Tiro y en Sidón se hubieran hecho los milagros que han sido hechos en vosotras, tiempo ha que se hubieran arrepentido en Cilicio y en Ceniza. Por tanto os digo que en el día del juicio será más tolerable el castigo para Tiro y para Sidón que para vosotras. Y tú, Capernaum, que eres levantada hasta el cielo, hasta el Hades serás abatida, porque si en Sodoma se hubieran hecho los milagros que han sido hechos en ti, habría permanecido hasta el día de hoy. Por tanto os digo que en el día del juicio será más tolerable el castigo para la tierra de Sodoma que para ti». En aquel tiempo, respondiendo Jesús dijo, «Te alabo, Padre, Señor del cielo y de la tierra, porque escondiste estas cosas de los sabios y de los entendidos, y las revelaste a los niños. Sí, Padre, porque así te agradó. Todas las cosas me fueron entregadas por mi Padre, y nadie conoce al Hijo sino el Padre, ni al Padre conoce alguno sino el Hijo, y aquel a quien el Hijo lo quiera revelar. Venid a mí todos los que estáis trabajados y cargados, y yo os haré descansar. Llevad mi yugo sobre vosotros, y aprended de mí, que soy manso y humilde de corazón, y hallaréis descanso para vuestras almas, porque mi yugo es fácil y ligera mi carga».
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3: Son las 9:39. Temperatura 29 grados. Humedad 79%.

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0: Son las 10 con 2 minutos. Temperatura 29 grados. Humedad 79%.
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2: Capítulo 3. Me dijo: Hijo de hombre, come lo que hayas, come este rollo, y ve y habla a la casa de Israel. Y abrí mi boca y me hizo comer aquel rollo. Y me dijo: Hijo de hombre, alimenta tu vientre y llena tus entrañas de este rollo que yo te doy. Y lo comí y fue en mi boca dulce como miel. Luego me dijo: Hijo de hombre, ve y entra a la casa de Israel y habla a ellos con mis palabras. Porque no eres enviado a pueblo de habla profunda ni de lengua difícil, sino a la casa de Israel. No a muchos pueblos de habla profunda ni de lengua difícil, cuyas palabras no entiendas. Y si a ellos te enviara, ellos te oyeran. Mas la casa de Israel no te querrá oír, porque no me quiere oír a mí, porque toda la casa de Israel es dura de frente y obstinada de corazón. He aquí yo he hecho tu rostro fuerte contra los rostros de ellos, y tu frente fuerte contra sus frentes. Como diamante más fuerte que pedernal he hecho tu frente. No los temas ni tengas miedo delante de ellos, porque son casa rebelde. Y me dijo: Hijo de hombre, toma en tu corazón todas mis palabras que yo te hablaré, y oye con tus oídos. Y ve y entra a los cautivos, a los hijos de tu pueblo, y háblales y diles: Así ha dicho Jehová el Señor. Escuchen o dejen de escuchar. Y me levantó el espíritu, y oí detrás de mí una voz de gran estruendo que decía: Bendita sea la gloria de Jehová desde su lugar. Oí también el sonido de las alas de los seres vivientes que se juntaban la una con la otra, y el sonido de las ruedas delante de ellos, y sonido de gran estruendo. Me levantó pues el espíritu y me tomó, y fui en amargura, en la indignación de mi espíritu, pero la mano de Jehová era fuerte sobre mí. Y vine a los cautivos en Tel Aviv, que moraban junto al río Quebar, y me senté donde ellos estaban sentados, y allí permanecí 7 días, atónito entre ellos. Y aconteció que al cabo de los 7 días, vino a mí palabra de Jehová diciendo: Hijo de hombre, yo te he puesto por atalaya a la casa de Israel. Oirás pues tú la palabra de mi boca, y los amonestarás de mi parte. Cuando yo dijere al impío: De cierto morirás, y tú no le amonestares ni le hablares para que el impío sea apercibido de su mal camino, a fin de que viva, el impío morirá por su maldad, pero su sangre demandaré de tu mano. Pero si tú amonestares al impío, y él no se convirtiere de su impiedad y de su mal camino, él morirá por su maldad, pero tú habrás librado tu alma. Si el justo se apartare de su justicia e hiciere maldad, y pusiere yo tropiezo delante de él, él morirá, porque tú no le amonestaste. En su pecado morirá, y sus justicias que había hecho no vendrán en memoria, pero su sangre demandaré de tu mano. Pero si al justo amonestares para que no peque, y no pecare, de cierto vivirá, porque fue amonestado, y tú habrás librado tu alma. Vino allí la mano de Jehová sobre mí y me dijo: Levántate y sal al campo, y allí hablaré contigo. Y me levanté y salí al campo, y he aquí que allí estaba la gloria de Jehová como la gloria que había visto junto al río Quebar, y me postré sobre mi rostro. Entonces entró el Espíritu en mí y me afirmó sobre mis pies, y me habló y me dijo: Entra y enciérrate dentro de tu casa. Y tú, oh hijo de hombre, he aquí que pondrán sobre ti cuerdas, y con ellas te ligarán, y no saldrás entre ellos. Y haré que se pegue tu lengua a tu paladar, y estarás mudo, y no serás a ellos varón que reprende, porque son casa rebelde. Mas cuando yo te hubiere hablado, abriré tu boca y les dirás: Así ha dicho Jehová el Señor. El que oye, oiga, y el que no quiera oír, no oiga, porque casa rebelde son.
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0: Son las 10 con 7 minutos, temperatura 29 grados, humedad 79%.

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0: Son las 10 con 29 minutos. Temperatura 29 grados. Humedad 79%.
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2: Son las 10:38, temperatura 29 grados, humedad 79%.

¡Aleluya! ¿Cuántos pueden decir tú eres todopoderoso? A ver, con más fuerza. ¡Tú eres todopoderoso!

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0: Son las 11 con 2 minutos. Temperatura 29 grados. Humedad 79%.
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2: Libro de Ageo, capítulo 1. En el año segundo del rey Darío, en el mes sexto, en el primer día del mes, vino palabra de Jehová por medio del profeta Ageo a Zorobabel, hijo de Salatiel, gobernador de Judá, y a Josué, hijo de Josadac, sumo sacerdote, diciendo: Así ha hablado Jehová de los ejércitos, diciendo: Este pueblo dice: No ha llegado aún el tiempo de que la casa de Jehová sea reedificada. Entonces vino palabra de Jehová por medio del profeta Ageo, diciendo: Es para vosotros tiempo, para vosotros, de habitar en vuestras casas artesonadas, y esta casa está desierta. Pues así ha dicho Jehová de los ejércitos: Meditad bien sobre vuestros caminos. Sembráis mucho y recogéis poco. Coméis y no os saciáis. Bebéis y no quedáis satisfechos. Os vestís y no os calentáis. Y el que trabaja jornal recibe su jornal en saco roto. Así ha dicho Jehová de los ejércitos: Meditad sobre vuestros caminos, subid al monte y traed madera y reedificad la casa, y pondré en ella mi voluntad y seré glorificado, ha dicho Jehová. Buscáis mucho y halláis poco, y encerráis en casa, y yo lo disiparé en un soplo. ¿Por qué? Dice Jehová de los ejércitos: Por cuanto mi casa está desierta y cada uno de vosotros corre a su propia casa. Por eso se detuvo de los cielos sobre vosotros la lluvia, y la tierra detuvo sus frutos. Y llamé la sequía sobre esta tierra, y sobre los montes, sobre el trigo, sobre el vino, sobre el aceite, sobre todo lo que la tierra produce, sobre los hombres y sobre las bestias, y sobre todo trabajo de manos. Y oyó Zorobabel, hijo de Salatiel, y Josué, hijo de Josadac, sumo sacerdote, y todo el resto del pueblo, la voz de Jehová su Dios, y las palabras del profeta Ageo, como le había enviado Jehová su Dios, y temió el pueblo delante de Jehová. Entonces Ageo, enviado de Jehová, habló por mandato de Jehová al pueblo, diciendo: Yo estoy con vosotros, dice Jehová. Y despertó Jehová el espíritu de Zorobabel, hijo de Salatiel, gobernador de Judá, y el espíritu de Josué, hijo de Josadac, sumo sacerdote, y el espíritu de todo el resto del pueblo, y vinieron y trabajaron en la casa de Jehová de los ejércitos, su Dios, en el día 24 del mes sexto, en el segundo año del rey Darío.

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2: Son las 11:10, temperatura 29 grados, humedad 79%.

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0: Son las 11 y 28 minutos. Temperatura 29 grados. Humedad 79%.
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Capítulo 12. No quiero, hermanos, que ignoréis acerca de los dones espirituales. Sabéis que cuando erais gentiles, se os extraviaba llevándoos, como se os llevaba, a los ídolos mudos. Por tanto, os hago saber que nadie que hable por el Espíritu de Dios llama anatema a Jesús, y nadie puede llamar a Jesús Señor, sino por el Espíritu Santo. Ahora bien, hay diversidad de dones, pero el Espíritu es el mismo. Y hay diversidad de ministerios, pero el Señor es el mismo. Y hay diversidad de operaciones, pero Dios, que hace todas las cosas en todos, es el mismo. Pero a cada uno le es dada la manifestación del Espíritu para provecho, porque a éste es dada por el Espíritu palabra de sabiduría, a otro palabra de ciencia según el mismo Espíritu, a otro fe por el mismo Espíritu, y a otro dones de sanidades por el mismo Espíritu, a otro el hacer milagros, a otro profecía, a otro discernimiento de espíritus, a otro diversos géneros de lenguas, y a otro interpretación de lenguas. Pero todas estas cosas las hace uno y el mismo Espíritu, repartiendo a cada uno en particular como Él quiere. Porque así como el cuerpo es uno, y tiene muchos miembros, pero todos los miembros del cuerpo, siendo muchos, son un solo cuerpo, así también Cristo. Porque por un solo Espíritu fuimos todos bautizados en un cuerpo, sean judíos o griegos, sean esclavos o libres, y a todos se nos dio a beber de un mismo Espíritu. Además, el cuerpo no es un solo miembro, sino muchos. Si dijere el pie, porque no soy mano, no soy del cuerpo, ¿por eso no será del cuerpo? Y si dijere la oreja, porque no soy ojo, no soy del cuerpo, ¿por eso no será del cuerpo? Si todo el cuerpo fuese ojo, ¿dónde estaría el oído? Si todo fuese oído, ¿dónde estaría el olfato? Mas ahora Dios ha colocado los miembros, cada uno de ellos en el cuerpo como Él quiso. Porque si todos fueran un solo miembro, ¿dónde estaría el cuerpo? Pero ahora son muchos los miembros, pero el cuerpo es uno solo. Ni el ojo puede decir a la mano, no te necesito, ni tampoco la cabeza a los pies, no tengo necesidad de vosotros. Antes bien, los miembros del cuerpo que parecen más débiles son los más necesarios. Y a aquellos del cuerpo que nos parecen menos dignos, a estos vestimos más dignamente, y los que en nosotros son menos decorosos, se tratan con más decoro. Porque los que en nosotros son más decorosos no tienen necesidad. Pero Dios ordenó el cuerpo, dando más abundante honor al que le faltaba, para que no haya desavenencia en el cuerpo, sino que los miembros todos se preocupen los unos por los otros. De manera que si un miembro padece, todos los miembros se duelen con él, y si un miembro recibe honra, todos los miembros con él se gozan. Vosotros, pues, sois el cuerpo de Cristo y miembros cada uno en particular. Y a unos puso Dios en la iglesia primeramente apóstoles, luego profetas, lo tercero maestros, luego los que hacen milagros, después los que sanan, los que ayudan, los que administran, los que tienen don de lenguas. ¿Son todos apóstoles? ¿Son todos profetas? ¿Todos maestros? ¿Hacen todos milagros? ¿Tienen todos dones de sanidad? ¿Hablan todos lenguas? ¿Interpretan todos? Procurad pues los dones mejores, mas yo os muestro un camino aún más excelente.

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2: Son las 11:39, temperatura 29 grados, humedad 79%.

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0: Son las 12 en punto.
1: Temperatura 29 grados. Humedad 79%.
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3: Salmo 52. ¿Por qué te jactas de maldad, oh poderoso? La misericordia de Dios es continua. Agravios maquina tu lengua, como navaja afilada hace engaño. Amaste el mal más que el bien, la mentira más que la verdad. Has amado toda suerte de palabras perniciosas, engañosa lengua. Por tanto, Dios te destruirá para siempre, te asolará y te arrancará de tu morada, y te desarraigará de la tierra de los vivientes. Verán los justos y temerán, se reirán de él, diciendo, «He aquí el hombre que no puso a Dios por su fortaleza, sino que confió en la multitud de sus riquezas y se mantuvo en su maldad. Pero yo estoy como olivo verde en la casa de Dios. En la misericordia de Dios confío eternamente y para siempre. Te alabaré para siempre, porque lo has hecho así, y esperaré en tu nombre, porque es bueno».

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0: Son las 12:30. Temperatura 29 grados. Humedad 79%.
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2: Capítulo 4. Amados, no creáis a todo espíritu, sino probad los espíritus si son de Dios, porque muchos falsos profetas han salido por el mundo. En esto conoced el Espíritu de Dios. Todo espíritu que confiesa que Jesucristo ha venido en carne es de Dios. Y todo espíritu que no confiesa que Jesucristo ha venido en carne no es de Dios. Y este es el espíritu del anticristo, el cual vosotros habéis oído que viene y que ahora ya está en el mundo. Hijitos, vosotros sois de Dios y los habéis vencido, porque mayor es el que está en vosotros que el que está en el mundo. Ellos son del mundo, por eso hablan del mundo y el mundo los oye. Nosotros somos de Dios. El que conoce a Dios nos oye. El que no es de Dios no nos oye. En esto conocemos el espíritu de verdad y el espíritu de error. Amados, amémonos unos a otros, porque el amor es de Dios. Todo aquel que ama es nacido de Dios y conoce a Dios. El que no ama no ha conocido a Dios, porque Dios es amor. En esto se mostró el amor de Dios para con nosotros, en que Dios envió a su Hijo unigénito al mundo para que vivamos por él. En esto consiste el amor, no en que nosotros hayamos amado a Dios, sino en que él nos amó a nosotros y envió a su Hijo en propiciación por nuestros pecados. Amados, si Dios nos ha amado así, debemos también nosotros amarnos unos a otros. Nadie ha visto jamás a Dios. Si nos amamos unos a otros, Dios permanece en nosotros, y su amor se ha perfeccionado en nosotros. En esto conocemos que permanecemos en él y él en nosotros, en que nos ha dado de su Espíritu. Y nosotros hemos visto y testificamos que el Padre ha enviado al Hijo, el Salvador del mundo. Todo aquel que confiese que Jesús es el Hijo de Dios, Dios permanece en él y él en Dios. Y nosotros hemos conocido y creído el amor que Dios tiene para con nosotros. Dios es amor, y el que permanece en amor, permanece en Dios, y Dios en él. En esto se ha perfeccionado el amor en nosotros, para que tengamos confianza en el día del juicio. Pues como él es, así somos nosotros en este mundo. En el amor no hay temor, sino que el perfecto amor echa fuera el temor, porque el temor lleva en sí castigo. De donde el que teme no ha sido perfeccionado en el amor. Nosotros le amamos a él porque él nos amó primero. Si alguno dice, yo amo a Dios y aborrece a su hermano, es mentiroso, pues el que no ama a su hermano a quien ha visto, ¿cómo puede amar a Dios a quien no ha visto? Y nosotros tenemos este mandamiento de él: el que ama a Dios, ame también a su hermano.
3: ¡Levante su mejor grito de júbilo!

0: fuerte porque Él es tu escudo. Él es el que va delante de ti. ¡Aleluya!
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3: Son las 12:40. Temperatura 29 grados. Humedad 79%.
0: Por eso hoy nos acercamos

Capítulo 26. También fueron distribuidos los porteros de los coreitas, Meselemías, hijo de Coré, de los hijos de Asaf. Los hijos de Meselemías, Zacarías el primogénito, Jediael el segundo, Zebadías el tercero, Jatniel el cuarto, Elam el quinto, Joanán el sexto, Elioenai el séptimo. Los hijos de Obededom, Semaías el primogénito, Josabad el segundo, Joá el tercero, el cuarto Zacar, el quinto Natanael, el sexto Amiel, el séptimo Isacar, el octavo Peultai, porque Dios había bendecido a Obededom. También de Semaías su hijo nacieron hijos que fueron señores sobre la casa de sus padres, porque eran varones valerosos y esforzados. Los hijos de Semaías, Odni, Rafael, Obed, Elzabad, y sus hermanos, hombres esforzados. Asimismo Eliú y Samaquías. Todos estos de los hijos de Obededom, ellos con sus hijos y sus hermanos, hombres robustos y fuertes para el servicio, 72 de Obededom. Y los hijos de Meselemías y sus hermanos, 18 hombres valientes. De Osa, de los hijos de Merari, Zimri el jefe, aunque no era el primogénito, mas su padre lo puso por jefe, el segundo Hilcías, el tercero Tebalías, el cuarto Zacarías. Todos los hijos de Osa y sus hermanos fueron 13. Entre estos se hizo la distribución de los porteros, alternando los principales de los varones en la guardia con sus hermanos, para servir en la casa de Jehová. Echaron suertes el pequeño con el grande, según sus casas paternas, para cada puerta. Y la suerte para la del oriente cayó a Selemías. Y metieron en las suertes a Zacarías su hijo, consejero entendido, y salió la suerte suya para la del norte. Y para Obededom la puerta del sur, y a sus hijos la casa de provisiones del templo. Para Supín y Osa, la del occidente, la puerta de Saleket, en el camino de la subida, correspondiéndose guardia con guardia. Al oriente 6 levitas, al norte 4 de día, al sur 4 de día, y a la casa de provisiones de 2 en 2. En la cámara de los utensilios al occidente, 4 al camino y 2 en la cámara. Estas son las distribuciones de los porteros, hijos de los coreitas y de los hijos de Merari. Y de los levitas, Ahías tenía cargo de los tesoros de la casa de Dios y de los tesoros de las cosas santificadas. Cuanto a los hijos de Laadán, hijo de Gersón, de Laadán los jefes de las casas paternas de Laadán gersonita fueron los geyelitas. Los hijos de Geyeli, Setam y Joel su hermano, tuvieron cargo de los tesoros de la casa de Jehová. De entre los amramitas, de los sisaritas, de los hebronitas y de los usielitas, Zebuel, hijo de Gersón, hijo de Moisés, era jefe sobre los tesoros. En cuanto a su hermano Eliezer, hijo de este era Reabías, hijo de este Jesaías, hijo de este Joram, hijo de este Sicri, del que fue hijo Selomit. Este Selomit y sus hermanos tenían a su cargo todos los tesoros de todas las cosas santificadas que había consagrado el rey David, y los jefes de las casas paternas, los capitanes de millares y de centenas, y los jefes del ejército, de lo que habían consagrado de las guerras y de los botines para reparar la casa de Jehová. Asimismo todas las cosas que había consagrado el vidente Samuel, y Saúl, hijo de Cis, Abner, hijo de Ner, y Joab, hijo de Sarbia, y todo lo que cualquiera consagraba, estaba a cargo de Selomit y de sus hermanos. De los sisaritas, Kenanías y sus hijos eran gobernadores y jueces sobre Israel en asuntos exteriores. De los hebronitas, Azarías y sus hermanos, hombres de vigor, 1700, gobernaba a Israel al otro lado del Jordán, al occidente, en toda la obra de Jehová y en el servicio del rey. De los hebronitas, Jerías era el jefe de los hebronitas repartidos en sus linajes por sus familias. En el año 40 del reinado de David se registraron y fueron hallados entre ellos hombres fuertes y vigorosos en Jazer de Galaad. Y sus hermanos, hombres valientes, eran 2700, jefes de familias, los cuales el rey David constituyó sobre los rubenitas, los gaditas y la media tribu de Manasés, para todas las cosas de Dios y los negocios.

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2: Es la 1:12, temperatura 29 grados, humedad 79%.

0: violentos lo arrebatan. No tan los violentos de esta noche.
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0: Es la 1:29.
1: Temperatura 29 grados. Humedad 79%.
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Tercera epístola de San Juan Apóstol. El anciano a Gayo, el amado, a quien amo en la verdad. Amado, yo deseo que tú seas prosperado en todas las cosas y que tengas salud así como prospera tu alma. Pues mucho me regocijé cuando vinieron los hermanos y dieron testimonio de tu verdad, de cómo andas en la verdad. No tengo yo mayor gozo que este, el oír que mis hijos andan en la verdad. Amado, fielmente te conduces cuando prestas algún servicio a los hermanos, especialmente a los desconocidos, los cuales han dado ante la iglesia testimonio de tu amor, y harás bien en encaminarlos como es digno de su servicio a Dios, para que continúen su viaje. Porque ellos salieron por amor del nombre de Él, sin aceptar nada de los gentiles. Nosotros, pues, debemos acoger a tales personas para que cooperemos con la verdad. Yo he escrito a la iglesia, pero Diótrefes, al cual le gusta tener el primer lugar entre ellos, no nos recibe. Por esta causa, si yo fuere, recordaré las obras que hace parloteando con palabras malignas contra nosotros, y no contento con estas cosas, no recibe a los hermanos, y a los que quieren recibirlos, se lo prohíbe y los expulsa de la iglesia. Amado, no imites lo malo, sino lo bueno. El que hace lo bueno es de Dios, pero el que hace lo malo no ha visto a Dios. Todos dan testimonio de Demetrio y aun la verdad misma, y también nosotros damos testimonio y vosotros sabéis que nuestro testimonio es verdadero. Yo tenía muchas cosas que escribirte, pero no quiero escribírtelas con tinta y pluma porque espero verte en breve y hablaremos cara a cara. La paz sea contigo. Los amigos te saludan. Saluda tú a los amigos, a cada uno.

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2: Es la 1:42, temperatura 29 grados, humedad 79%.

tus labios, con tus palmas, con tu vida misma exaltaré. Él te dio la victoria, Él te dio las armas de esta vida y del Espíritu, aleluya. Oh, vamos, levanta esa aclamación a Dios. Él está aquí, Él está aquí, aleluya. Oh, aleluya, Señor.

0: anhelamos estar aquí contigo.
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0: Son las 2 en punto. Temperatura 29 grados. Humedad 79%.
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2: Capítulo 4. Habló Jehová a Moisés y a Aarón diciendo: Toma la cuenta de los hijos de Coat, de entre los hijos de Leví, por sus familias, según las casas de sus padres, de edad de 30 años arriba hasta 50 años, todos los que entran en compañía para servir en el tabernáculo de reunión. El oficio de los hijos de Coat, en el tabernáculo de reunión, en el lugar santísimo, será este. Cuando haya de mudarse el campamento, vendrán a Aarón y sus hijos, y desarmarán el velo de la tienda, y cubrirán con él el arca del testimonio, y pondrán sobre ella la cubierta de pieles de tejones, y extenderán encima un paño todo de azul, y le pondrán sus varas. Sobre la mesa de la proposición extenderán un paño azul, y pondrán sobre ella las escudillas, las cucharas, las copas y los tazones para libar, y el pan continuo estará sobre ella. Y extenderán sobre ella un paño carmesí, y lo cubrirán con la cubierta de pieles de tejones, y le pondrán sus varas. Tomarán un paño azul y cubrirán el candelero del alumbrado, sus lamparillas, sus despabiladeras, sus platillos y todos sus utensilios del aceite con que se sirve. Y lo pondrán con todos sus utensilios en una cubierta de pieles de tejones y lo colocarán sobre unas parihuelas. Sobre el altar de oro extenderán un paño azul y lo cubrirán con la cubierta de pieles de tejones y le pondrán sus varas. Y tomarán todos los utensilios del servicio de que hacen uso en el santuario, y los pondrán en un paño azul, y los cubrirán con una cubierta de pieles de tejones, y los colocarán sobre unas parihuelas. Quitarán la ceniza del altar, y extenderán sobre él un paño de púrpura, y pondrán sobre él todos sus instrumentos de que se sirve, las paletas, los garfios, los braseros y los tazones, todos los utensilios del altar, y extenderán sobre él la cubierta de pieles de tejones, y le pondrán además las varas. Y cuando acaben a Aarón y sus hijos de cubrir el santuario y todos los utensilios del santuario, cuando haya de mudarse el campamento, vendrán después de ello los hijos de Coat para llevarlos, pero no tocarán cosa santa, no sea que mueran. Estas serán las cargas de los hijos de Coat en el tabernáculo de reunión. Pero a cargo de Eleazar, hijo del sacerdote Aarón, estará el aceite del alumbrado, el incienso aromático, la ofrenda continua y el aceite de la unción, el cargo de todo el tabernáculo y de todo lo que está en él, del santuario y de sus utensilios. Habló también Jehová a Moisés y a Aarón diciendo: No haréis que perezca la tribu de las familias de Coat de entre los levitas, para que cuando se acerquen al lugar santísimo vivan y no mueran, haréis con ellos esto. Aarón y sus hijos vendrán y los pondrán a cada uno en su oficio y en su cargo. No entrarán para ver cuando cubran las cosas santas, porque morirán. Además habló Jehová a Moisés diciendo: Toma también el número de los hijos de Gersón, según las casas de sus padres, por sus familias. De edad de 30 años arriba hasta 50 años los contarás, todos los que entran en compañía para servir en el tabernáculo de reunión. Este será el oficio de las familias de Gersón para ministrar y para llevar. Llevarán las cortinas del tabernáculo, el tabernáculo de reunión, su cubierta, la cubierta de pieles de tejones que está encima de él, la cortina de la puerta del tabernáculo de reunión, las cortinas del atrio, la cortina de la puerta del atrio que está cerca del tabernáculo y cerca del altar alrededor, sus cuerdas y todos los instrumentos de su servicio y todo lo que será hecho para ellos. Así servirán. Según la orden de Aarón y de sus hijos será todo el ministerio de los hijos de Gersón en todos sus cargos y en todo su servicio, y les encomendaréis en guarda todos sus cargos. Este es el servicio de las familias de los hijos de Gersón en el tabernáculo de reunión, y el cargo de ellos estará bajo la dirección de Itamar, hijo del sacerdote Aarón. Contarás los hijos de Merari por sus familias, según las casas de sus padres. Desde el de edad de 30 años arriba hasta el de 50 años los contarás, todos los que entran en compañía para servir en el tabernáculo de reunión. Este será el deber de su cargo para todo su servicio en el tabernáculo de reunión. las tablas del tabernáculo, sus barras, sus columnas y sus basas, las columnas del atrio alrededor y sus basas, sus estacas y sus cuerdas, con todos sus instrumentos y todo su servicio. Y consignarás por sus nombres todos los utensilios que ellos tienen que transportar. Este será el servicio de las familias de los hijos de Merari para todo su ministerio en el tabernáculo de reunión, bajo la dirección de Itamar, hijo del sacerdote Aarón. Moisés, pues, y Aarón, y los jefes de la congregación, contaron a los hijos de Coat por sus familias, y según las casas de sus padres, desde el de edad de 30 años arriba, hasta el de edad de 50 años, todos los que entran en compañía para ministrar en el tabernáculo de reunión. Y fueron los contados de ellos por sus familias, 2,750. Estos fueron los contados de las familias de Coat, todos los que ministran en el tabernáculo de reunión, los cuales contaron Moisés y Aarón, como lo mandó Jehová por medio de Moisés. Y los contados de los hijos de Gersón por sus familias, según las casas de sus padres, desde el de edad de 30 años arriba hasta el de edad de 50 años, todos los que entran en compañía para ministrar en el tabernáculo de reunión, los contados de ellos por sus familias, según las casas de sus padres, fueron 2,630. Estos son los contados de las familias de los hijos de Gersón, todos los que ministran en el tabernáculo de reunión, los cuales contaron Moisés y a Aarón por mandato de Jehová. Y los contados de las familias de los hijos de Merari, por sus familias, según las casas de sus padres, desde el de edad de 30 años arriba hasta el de edad de 50 años, todos los que entran en compañía para ministrar en el tabernáculo de reunión, los contados de ellos, por sus familias, fueron 3,200. Estos fueron los contados de las familias de los hijos de Merari, los cuales contaron Moisés y Aarón, según lo mandó Jehová por medio de Moisés. Todos los contados de los levitas que Moisés y Aarón y los jefes de Israel contaron por sus familias y según las casas de sus padres, desde el de edad de 30 años arriba hasta el de edad de 50 años, todos los que entraban para ministrar en el servicio y tener cargo de obra en el tabernáculo de reunión, los contados de ellos fueron 8,580. Como lo mandó Jehová por medio de Moisés, fueron contados, cada uno según su oficio y según su cargo, los cuales contó él como le fue mandado.
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0: Son las 2:08, temperatura 29 grados, humedad 79%.

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0: Son las 2 y 28 minutos.
1: Temperatura 29 grados. Humedad 79%.
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2: Son las 2 con 40 minutos. Temperatura 29 grados. Humedad 79%.

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0: Son las 2:59.
1: Temperatura 29 grados. Humedad 79%.
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0: Capítulo 7. Aconteció en los días de Acaz, hijo de Jotam, hijo de Usías, rey de Judá, que Resín, rey de Siria, y Peca, hijo de Remalías, rey de Israel, subieron contra Jerusalén para combatirla, pero no la pudieron tomar. Y vino la nueva a la casa de David, diciendo, Siria se ha confederado con Efraín. Y se le estremeció el corazón, y el corazón de su pueblo, como se estremecen los árboles del monte a causa del viento. Entonces dijo Jehová a Isaías, Sal ahora al encuentro de Acaz, tú y Sear-Jasub tu hijo, al extremo del acueducto del estanque de arriba, en el camino de la heredad del lavador, y dile, Guarda y repósate, no temas ni se turbe tu corazón a causa de estos dos cabos de tizón que humean por el ardor de la ira de Resín y de Siria y del hijo de Remalías. Ha acordado maligno consejo contra ti el sirio, con Efraín y con el hijo de Remalías, diciendo, Vamos contra Judá y aterroricémosla, y repartámosla entre nosotros, y pongamos en medio de ella por rey al hijo de Tabeel. Por tanto, Jehová el Señor dice así, No subsistirá, ni será, porque la cabeza de Siria es Damasco, y la cabeza de Damasco Resín, y dentro de 65 años Efraín será quebrantado hasta dejar de ser pueblo. Y la cabeza de Efraín es Samaria, y la cabeza de Samaria el hijo de Remalías. Si vosotros no creyereis, de cierto no permaneceréis. Habló también Jehová a Acaz, diciendo, Pide para ti señal de Jehová tu Dios, demandándola ya sea de abajo en lo profundo, o de arriba en lo alto. Y respondió Acaz, No pediré, y no tentaré a Jehová. Dijo entonces Isaías, Oíd ahora casa de David. ¿Os es poco el ser molestos a los hombres, sino que también lo seáis a mi Dios? Por tanto, el Señor mismo os dará señal. He aquí que la Virgen concebirá y dará a luz un hijo, y llamará su nombre Emmanuel. Comerá mantequilla y miel, hasta que sepa desechar lo malo y escoger lo bueno. Porque antes que el niño sepa desechar lo malo y escoger lo bueno, la tierra de los dos reyes que tú temes será abandonada. Jehová hará venir sobre ti, sobre tu pueblo y sobre la casa de tu padre, días cuales nunca vinieron desde el día que Efraín se apartó de Judá, esto es, al rey de Asiria. Y acontecerá que aquel día silbará Jehová a la mosca que está en el fin de los ríos de Egipto, y a la abeja que está en la tierra de Asiria, y vendrán y acamparán todos en los valles desiertos, y en las cavernas de las piedras, y en todos los zarzales, y en todas las matas. En aquel día el Señor raerá con navaja alquilada, con los que habitan al otro lado del río, esto es, con el rey de Asiria, cabeza y pelo de los pies, y aún la barba también quitará. Acontecerá en aquel tiempo que criará un hombre una vaca y dos ovejas, y a causa de la abundancia de leche que darán, comerá mantequilla. Ciertamente mantequilla y miel comerá el que quede en medio de la tierra. Acontecerá también en aquel tiempo que el lugar donde había 1000 vides que valían 1000 siclos de plata será para espinos y cardos. Con saetas y arco irán allá, porque toda la tierra será espinos y cardos. Y a todos los montes que se cavaban con azada no llegarán allá por el temor de los espinos y de los cardos, sino que serán para pasto de bueyes y para ser holgados de los ganados.
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3: Son las 3:08, temperatura 29 grados, humedad 79%.

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0: Son las 3:31.
1: Temperatura 29 grados. Humedad 79%.
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3: Capítulo 10. Hermanos, ciertamente el anhelo de mi corazón y mi oración a Dios por Israel es para salvación, porque yo les doy testimonio de que tienen celo de Dios, pero no conforme a ciencia, porque ignorando la justicia de Dios y procurando establecer la suya propia, no se han sujetado a la justicia de Dios, porque el fin de la ley es Cristo para justicia a todo aquel que cree. Porque de la justicia que es por la ley, Moisés escribe así: el hombre que haga estas cosas vivirá por ellas. Pero la justicia que es por la fe dice así: no digas en tu corazón, ¿quién subirá al cielo? Esto es para traer abajo a Cristo. O ¿quién descenderá al abismo? Esto es para hacer subir a Cristo de entre los muertos. Mas ¿qué dice? Cerca de ti está la palabra, en tu boca y en tu corazón. Esta es la palabra de fe que predicamos, que si confesares con tu boca que Jesús es el Señor, y creyeres en tu corazón que Dios le levantó de los muertos, serás salvo. Porque con el corazón se cree para justicia, pero con la boca se confiesa para salvación. Pues la Escritura dice: todo aquel que en él creyere no será avergonzado. Porque no hay diferencia entre judío y griego, pues el mismo que es Señor de todos es rico para con todos los que le invocan. Porque todo aquel que invocare el nombre del Señor será salvo. ¿Cómo pues invocarán a aquel en el cual no han creído? ¿Y cómo creerán en aquel de quien no han oído? ¿Y cómo oirán sin haber quien les predique? ¿Y cómo predicarán si no fueren enviados? Como está escrito: cuán hermosos son los pies de los que anuncian la paz, de los que anuncian buenas nuevas. Mas no todos obedecieron al Evangelio, pues Isaías dice: Señor, ¿quién ha creído a nuestro anuncio? Así que la fe es por el oír, y el oír por la palabra de Dios. Pero digo, ¿no han oído? Antes bien, por toda la tierra ha salido la voz de ellos, y hasta los fines de la tierra sus palabras. También digo, ¿no ha conocido esto Israel? Primeramente Moisés dice: yo os provocaré a celos con un pueblo que no es pueblo, con pueblo insensato os provocaré a ira. E Isaías dice resueltamente: fui hallado de los que no me buscaban, me manifesté a los que no preguntaban por mí. Pero acerca de Israel dice: todo el día extendí mis manos a un pueblo rebelde y contradictorio.

0: aplauso al Señor fuerte. Aleluya. Aleluya.
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3: Son las 3:39, temperatura 29 grados, humedad 79%.

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0: Son las 4 con un minuto.
1: Temperatura 29 grados. Humedad 79%.
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3: Libro primero de Moisés, Génesis, capítulo 1. En el principio creó Dios los cielos y la tierra. Y la tierra estaba desordenada y vacía, y las tinieblas estaban sobre la faz del abismo, y el Espíritu de Dios se movía sobre la faz de las aguas. Y dijo Dios, sea la luz. Y fue la luz. Y vio Dios que la luz era buena, y separó Dios la luz de las tinieblas. Y llamó Dios a la luz día, y a las tinieblas llamó noche. Y fue la tarde y la mañana un día. Luego dijo Dios, haya expansión en medio de las aguas, y separe las aguas de las aguas. E hizo Dios la expansión, y separó las aguas que estaban debajo de la expansión, de las aguas que estaban sobre la expansión. Y fue así. Y llamó Dios a la expansión cielos, y fue la tarde y la mañana el día segundo. Dijo también Dios, júntense las aguas que están debajo de los cielos en un lugar, y descúbrase lo seco. Y fue así. Y llamó Dios a lo seco tierra, y a la reunión de las aguas llamó mares. Y vio Dios que era bueno. Después dijo Dios, produzca la tierra hierba verde, hierba que dé semilla, árbol de fruto que dé fruto según su género, que su semilla esté en él sobre la tierra. Y fue así. Produjo pues la tierra hierba verde, hierba que da semilla según su naturaleza, y árbol que da fruto cuya semilla está en él según su género. Y vio Dios que era bueno. Y fue la tarde y la mañana el día tercero. Dijo luego Dios, haya lumbreras en la expansión de los cielos para separar el día de la noche, y sirvan de señales para las estaciones, para días y años, y sean por lumbreras en la expansión de los cielos para alumbrar sobre la tierra. Y fue así. E hizo Dios las dos grandes lumbreras, la lumbrera mayor para que señorease en el día, y la lumbrera menor para que señorease en la noche. Hizo también las estrellas. Y las puso Dios en la expansión de los cielos para alumbrar sobre la tierra, y para señorear en el día y en la noche, y para separar la luz de las tinieblas. Y vio Dios que era bueno. Y fue la tarde y la mañana el día cuarto. Dijo Dios, produzcan las aguas seres vivientes, y aves que vuelen sobre la tierra, en la abierta expansión de los cielos. Y creó Dios los grandes monstruos marinos, y todo ser viviente que se mueve, que las aguas produjeron según su género, y toda ave alada según su especie. Y vio Dios que era bueno. Y Dios los bendijo, diciendo, fructificad y multiplicaos, y llenad las aguas en los mares, y multiplíquense las aves en la tierra. Y fue la tarde y la mañana el día quinto. Luego dijo Dios, produzca la tierra seres vivientes según su género, bestias y serpientes y animales de la tierra según su especie. Y fue así. E hizo Dios animales de la tierra según su género, y ganado según su género, y todo animal que se arrastra sobre la tierra según su especie. Y vio Dios que era bueno. Entonces dijo Dios, hagamos al hombre a nuestra imagen conforme a nuestra semejanza, y señoree en los peces del mar, en las aves de los cielos, en las bestias, en toda la tierra, y en todo animal que se arrastra sobre la tierra. Y creó Dios al hombre a su imagen, a imagen de Dios lo creó, varón y hembra los creó. Y los bendijo Dios y les dijo, fructificad y multiplicaos, llenad la tierra y sojuzgadla, y señoread en los peces del mar, en las aves de los cielos, y en todas las bestias que se mueven sobre la tierra. Y dijo Dios, he aquí que os he dado toda planta que da semilla, que está sobre toda la tierra, y todo árbol en que hay fruto y que da semilla os serán para comer. Y a toda bestia de la tierra, y a todas las aves de los cielos, y a todo lo que se arrastra sobre la tierra, en que hay vida, toda planta verde le será para comer. Y fue así. Y vio Dios todo lo que había hecho, y he aquí que era bueno en gran manera. Y fue la tarde y la mañana el día sexto.

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2: Son las 4 y 12 minutos. Temperatura 29 grados. Humedad 79%.

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0: Son las 4:28.
1: Temperatura 29 grados. Humedad 79%.
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0: Capítulo 3. Si pues habéis resucitado con Cristo, buscad las cosas de arriba donde está Cristo sentado a la diestra de Dios. Poned la mira en las cosas de arriba, no en las de la tierra, porque habéis muerto y vuestra vida está escondida con Cristo en Dios. Cuando Cristo, vuestra vida, se manifieste, entonces vosotros también seréis manifestados con Él en gloria. Haced morir, pues, lo terrenal en vosotros: fornicación, impureza, pasiones desordenadas, malos deseos y avaricia, que es idolatría, cosas por las cuales la ira de Dios viene sobre los hijos de desobediencia, en las cuales vosotros también anduvisteis en otro tiempo cuando vivíais en ellas. Pero ahora dejad también vosotros todas estas cosas: ira, enojo, malicia, blasfemia, palabras deshonestas de vuestra boca. No mintáis los unos a los otros, habiéndoos despojado del viejo hombre con sus hechos, y revestido del nuevo, el cual conforme a la imagen del que lo creó, se va renovando hasta el conocimiento pleno, donde no hay griego ni judío, circuncisión ni incircuncisión, bárbaro ni escita, siervo ni libre, sino que Cristo es el todo y en todos. Vestíos, pues, como escogidos de Dios, santos y amados, de entrañable misericordia, de benignidad, de humildad, de mansedumbre, de paciencia, soportándoos unos a otros y perdonándoos unos a otros si alguno tuviere queja contra otro. De la manera que Cristo os perdonó, así también hacedlo vosotros. Y sobre todas estas cosas, vestíos de amor, que es el vínculo perfecto. Y la paz de Dios gobierne en vuestros corazones, a la que asimismo fuisteis llamados en un solo cuerpo, y sed agradecidos. La palabra de Cristo more en abundancia en vosotros, enseñándoos y exhortándoos unos a otros en toda sabiduría, cantando con gracia en vuestros corazones al Señor con salmos e himnos y cánticos espirituales. Y todo lo que hacéis, sea de palabra o de hecho, hacedlo todo en el nombre del Señor Jesús, dando gracias a Dios Padre por medio de Él. Casadas, estad sujetas a vuestros maridos como conviene en el Señor. Maridos, amad a vuestras mujeres y no seáis ásperos con ellas. Hijos, obedeced a vuestros padres en todo, porque esto agrada al Señor. Padres, no exasperéis a vuestros hijos para que no se desalienten. Siervos, obedeced en todo a vuestros amos terrenales, no sirviendo al ojo, como los que quieren agradar a los hombres, sino con corazón sincero, temiendo a Dios. Y todo lo que hagáis, hacedlo de corazón, como para el Señor y no para los hombres, sabiendo que del Señor recibiréis la recompensa de la herencia, porque a Cristo el Señor servís. Mas el que hace injusticia, recibirá la injusticia que hiciere, porque no hay acepción de persona.
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3: Son las 4:38. Temperatura 29 grados. Humedad 79%.

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0: Son las 4:59.
1: Temperatura 29 grados. Humedad 79%.
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3: Señor, proclamamos que eres un Dios magnífico, lleno de majestad y poder. Ustedes van a contestarme.

0: Capítulo 2. Habló Jehová a Moisés y a Aarón diciendo: Los hijos de Israel acamparán cada uno junto a su bandera, bajo las enseñas de las casas de sus padres, alrededor del tabernáculo de reunión acamparán. Estos acamparán al oriente, al este, la bandera del campamento de Judá por sus ejércitos, y el jefe de los hijos de Judá, Naasón, hijo de Aminadab. Su cuerpo de ejército, con sus contados, 74.600. Junto a él acamparán los de la tribu de Isaacar, y el jefe de los hijos de Isaacar, Natanael, hijo de Suar. Su cuerpo de ejército, con sus contados, 54.400. Y la tribu de Zabulón, y el jefe de los hijos de Zabulón, Eliab, hijo de Elón. Su cuerpo de ejército, con sus contados, 57.400. Todos los contados en el campamento de Judá, 186.400, por sus ejércitos, marcharán delante. La bandera del campamento de Rubén estará al sur, por sus ejércitos, y el jefe de los hijos de Rubén, Elisur, hijo de Sedeur. Su cuerpo de ejército, con sus contados, 46.500. Acamparán junto a él los de la tribu de Simeón, y el jefe de los hijos de Simeón, Selumiel, hijo de Zurisadai. Su cuerpo de ejército, con sus contados, 59.300. Y la tribu de Gad, y el jefe de los hijos de Gad, Eliasaf, hijo de Reuel. Su cuerpo de ejército, con sus contados, 45.650. Todos los contados en el campamento de Rubén, 151.450, por sus ejércitos marcharán los segundos. Luego irá el tabernáculo de reunión, con el campamento de los levitas, en medio de los campamentos en el orden en que acampan. Así marchará cada uno junto a su bandera. La bandera del campamento de Efraín por sus ejércitos al occidente, y el jefe de los hijos de Efraín, Elisama, hijo de Amiud. Su cuerpo de ejército, con sus contados, 40.500. Junto a él estará la tribu de Manasés, y el jefe de los hijos de Manasés, Gamaliel, hijo de Pedasur. Su cuerpo de ejército, con sus contados, 32.200. Y la tribu de Benjamín, y el jefe de los hijos de Benjamín, Abidán, hijo de Gedeoni. Y su cuerpo de ejército, con sus contados, 35.400. Todos los contados en el campamento de Efraín, 108.100, por sus ejércitos irán los terceros. La bandera del campamento de Dan estará al norte por sus ejércitos, y el jefe de los hijos de Dan, Ahiezer, hijo de Amisadai. Su cuerpo de ejército con sus contados, 62.700. Junto a él acamparán los de la tribu de Aser, y el jefe de los hijos de Aser, Pagiel, hijo de Ocrán. Su cuerpo de ejército con sus contados, 41.500. Y la tribu de Neftalí, y el jefe de los hijos de Neftalí, Ahira, hijo de Enán. Su cuerpo de ejército con sus contados, 53.400. Todos los contados en el campamento de Dan, 157.600, irán los últimos tras sus banderas. Estos son los contados de los hijos de Israel, según las casas de sus padres, todos los contados por campamentos, por sus ejércitos, 603.550. Mas los levitas no fueron contados entre los hijos de Israel como Jehová lo mandó a Moisés. E hicieron los hijos de Israel conforme a todas las cosas que Jehová mandó a Moisés. Así acamparon por sus banderas, y así marcharon cada uno por sus familias, según las casas de sus padres.
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3: Son las 5:09, temperatura 29 grados, humedad 79%.

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0: Son las 5 con 30 minutos.
1: Temperatura 29 grados. Humedad 79%.
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3: Capítulo 3. Hermanos míos, no os hagáis maestros muchos de vosotros, sabiendo que recibiremos mayor condenación. Porque todos ofendemos muchas veces. Si alguno no ofende en palabra, este es varón perfecto, capaz también de refrenar todo el cuerpo. He aquí nosotros ponemos freno en la boca de los caballos para que nos obedezcan, y dirigimos así todo su cuerpo. Mirad también las naves. Aunque tan grandes y llevadas de impetuosos vientos, son gobernadas con un muy pequeño timón por donde el que las gobierna quiere. Así también la lengua es un miembro pequeño, pero se jacta de grandes cosas. He aquí cuán grande bosque enciende un pequeño fuego. Y la lengua es un fuego, un mundo de maldad. La lengua está puesta entre nuestros miembros y contamina todo el cuerpo e inflama la rueda de la creación, y ella misma es inflamada por el infierno. Porque toda naturaleza de bestias y de aves y de serpientes y de seres del mar se doma y ha sido domada por la naturaleza humana. Pero ningún hombre puede domar la lengua, que es un mal que no puede ser refrenado, llena de veneno mortal. Con ella bendecimos al Dios y Padre, y con ella maldecimos a los hombres que están hechos a la semejanza de Dios. De una misma boca proceden bendición y maldición. Hermanos míos, esto no debe ser así. ¿Acaso alguna fuente hecha por una misma abertura agua dulce y amarga? Hermanos míos, ¿puede acaso la higuera producir aceitunas o la vid higos? Así también ninguna fuente puede dar agua salada y dulce. ¿Quién es sabio y entendido entre vosotros? Muestre por la buena conducta sus obras en sabia mansedumbre. Pero si tenéis celos amargos y contención en vuestro corazón, no os jactéis ni mintáis contra la verdad. Porque esta sabiduría no es la que desciende de lo alto, sino terrenal, animal, diabólica. Porque donde hay celos y contención, allí hay perturbación y toda obra perversa. Pero la sabiduría que es de lo alto es primeramente pura, después pacífica, amable, benigna, llena de misericordia y de buenos frutos, sin incertidumbre ni hipocresía. Y el fruto de justicia se siembra en paz para aquellos que hacen la paz.

0: tu fidelidad, Señor.
1: Capítulo 38. En aquellos días Ezequías se enfermó de muerte, y vino a él el profeta Isaías, hijo de Amós, y le dijo: Jehová dice así: ordena tu casa, porque morirás y no vivirás. Entonces volvió Ezequías su rostro a la pared e hizo oración a Jehová y dijo: Oh Jehová, te ruego que te acuerdes ahora que he andado delante de ti en verdad y con íntegro corazón, y que he hecho lo que ha sido agradable delante de tus ojos. Y lloró Ezequías con gran lloro. Entonces vino palabra de Jehová a Isaías diciendo: Ve y di a Ezequías: Jehová, Dios de David, tu padre, dice así: He oído tu oración y visto tus lágrimas. He aquí que yo añado a tus días 15 años, y te libraré a ti y a esta ciudad de mano del rey de Asiria, y a esta ciudad ampararé. Y esto te será señal de parte de Jehová, que Jehová hará esto que ha dicho. He aquí yo haré volver la sombra por los grados que ha descendido con el sol en el reloj de Acaz, 10 grados atrás. Y volvió el sol 10 grados atrás, por los cuales había ya descendido. Escritura de Ezequías, rey de Judá, de cuando enfermó y sanó de su enfermedad. Yo dije: A la mitad de mis días iré a las puertas del Seol, privado soy del resto de mis años. Dije: No veré ajá, ajá en la tierra de los vivientes, ya no veré más hombre con los moradores del mundo. Mi morada ha sido movida y traspasada de mí como tienda de pastor. Como tejedor corté mi vida, me cortará con la enfermedad, me consumirás entre el día y la noche. Contaba yo hasta la mañana, como un león molió todos mis huesos, de la mañana a la noche me acabarás. Como la grulla y como la golondrina me quejaba, gemía como la paloma, alzaba en alto mis ojos. Jehová, violencia padezco, fortaléceme. ¿Qué diré? El que me lo dijo, él mismo lo ha hecho. Andaré humildemente todos mis años a causa de aquella amargura de mi alma. Oh Señor, por todas estas cosas los hombres vivirán, y en todas ellas está la vida de mi espíritu, pues tú me restablecerás y harás que viva. He aquí, amargura grande me sobrevino en la paz, mas a ti agradó librar mi vida del hoyo de corrupción, porque echaste tras tus espaldas todos mis pecados. Porque el Seol no te exaltará, ni te alabará la muerte, ni los que descienden al sepulcro esperarán tu verdad. El que vive, éste te dará alabanza como yo hoy. El Padre hará notoria tu verdad a los hijos. Jehová me salvará, por tanto cantaremos nuestros cánticos en la casa de Jehová todos los días de nuestra vida. Y había dicho Isaías: Tomen masa de higos y pónganla en la llaga y sanará. Había asimismo dicho Ezequías: ¿Qué señal tendré de que subiré a la casa de Jehová?

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2: Son las 6:11, temperatura 29 grados, humedad 79%.

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0: Son las 6:28.
1: Temperatura 29 grados. Humedad 79%.
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Capítulo 8. Ahora bien, el punto principal de lo que venimos diciendo es que tenemos tal sumo sacerdote, el cual se sentó a la diestra del trono de la majestad en los cielos, ministro del santuario y de aquel verdadero tabernáculo que levantó el Señor y no el hombre. Porque todo sumo sacerdote está constituido para presentar ofrendas y sacrificios, por lo cual es necesario que también éste tenga algo que ofrecer. Así que, si estuviese sobre la tierra, ni siquiera sería sacerdote, habiendo aún sacerdotes que presentan las ofrendas según la ley, los cuales sirven a lo que es figura y sombra de las cosas celestiales, como se le advirtió a Moisés cuando iba a erigir el tabernáculo, diciéndole, «Mira, haz todas las cosas conforme al modelo que se te ha mostrado en el monte». Pero ahora, tanto mejor ministerio es el suyo, cuanto es mediador de un mejor pacto establecido sobre mejores promesas. Porque si aquel primero hubiera sido sin defecto, ciertamente no se hubiera procurado lugar para el segundo. Porque reprendiéndolos dice, «He aquí vienen días, dice el Señor, en que estableceré con la casa de Israel y la casa de Judá un nuevo pacto, no como el pacto que hice con sus padres el día que los tomé de la mano para sacarlos de la tierra de Egipto. Porque ellos no permanecieron en mi pacto, y yo me desentendí de ellos, dice el Señor. Por lo cual, este es el pacto que haré con la casa de Israel después de aquellos días, dice el Señor. Pondré mis leyes en la mente de ellos, y sobre su corazón las escribiré, y seré a ellos por Dios, y ellos me serán a mí por pueblo. Y ninguno enseñará a su prójimo, ni ninguno a su hermano, diciendo, «Conoce al Señor, porque todos me conocerán, desde el menor hasta el mayor de ellos, porque seré propicio a sus injusticias, y nunca más me acordaré de sus pecados y de sus iniquidades». Al decir «nuevo pacto», ha dado por viejo al primero, y lo que se da por viejo y se envejece está próximo a desaparecer.

0: anhelamos estar aquí contigo.
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3: Son las 6:40. Temperatura 29 grados. Humedad 79%.

0: Tú eres el león de Judá, Señor Jesús. Tú reinas por todos los siglos. ¡Aleluya! Él es el león de la tribu de Judá. A él aclamamos. A él solo exaltamos. Al león de Judá. ¡Aleluya! ¡Aleluya, Señor! Tú eres el Rey Soberano, Príncipe.
1: ¡Aleluya! 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

0: Son las 6:58.
1: Temperatura 29 grados. Humedad 79%.
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Capítulo 7. Así me ha mostrado Jehová el Señor. He aquí, él criaba langostas cuando comenzaba a crecer el heno tardío, y he aquí era el heno tardío después de la siega del rey. Y aconteció que cuando acabó de comer la hierba de la tierra, yo dije: Señor Jehová, perdona ahora. ¿Quién levantará a Jacob? Porque es pequeño. Se arrepintió Jehová de esto. No será, dijo Jehová. Jehová el Señor me mostró así. He aquí, Jehová el Señor llamaba para juzgar con fuego, y consumió un gran abismo, y consumió una parte de la tierra. Y dije: Señor Jehová, cesa ahora. ¿Quién levantará a Jacob? Porque es pequeño. Se arrepintió Jehová de esto. No será esto tampoco, dijo Jehová el Señor. Me enseñó así. He aquí, el Señor estaba sobre un muro hecho a plomo, y en su mano una plomada de albañil. Jehová entonces me dijo: ¿Qué ves, Amós? Y dije: Una plomada de albañil. Y el Señor dijo: He aquí, yo pongo plomada de albañil en medio de mi pueblo Israel. No lo toleraré más. Los lugares altos de Isaac serán destruidos, y los santuarios de Israel serán asolados, y me levantaré con espada sobre la casa de Jeroboam. Entonces el sacerdote Amasías de Betel envió a decir a Jeroboam, rey de Israel: Amós se ha levantado contra ti en medio de la casa de Israel. La tierra no puede sufrir todas sus palabras. Porque así ha dicho Amós: Jeroboam morirá a espada, e Israel será llevado de su tierra en cautiverio. Y Amasías dijo a Amós: Vidente, vete, huye a tierra de Judá, y come allá tu pan, y profetiza allá. Y no profetices más en Betel, porque es santuario del rey y capital del reino. Entonces respondió Amós y dijo a Amasías: No soy profeta ni soy hijo de profeta, sino que soy boyero y recojo higos silvestres. Y Jehová me tomó de detrás del ganado y me dijo: Ve y profetiza a mi pueblo Israel. Ahora pues, oye palabra de Jehová. Tú dices: No profetices contra Israel, ni hables contra la casa de Isaac. Por tanto, así ha dicho Jehová: Tu mujer será ramera en medio de la ciudad, y tus hijos y tus hijas caerán a espada, y tu tierra será repartida por suertes, y tú morirás en tierra inmunda, e Israel será llevado cautivo lejos de su tierra.

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0: Son las 7:32.
1: Temperatura 29 grados. Humedad 79%.
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3: Capítulo 24. 5 días después descendió el sumo sacerdote Ananías con algunos de los ancianos y un cierto orador llamado Tértulo, y comparecieron ante el gobernador contra Pablo. Y cuando éste fue llamado, Tértulo comenzó a acusarle diciendo: «Como debido a ti gozamos de gran paz, y muchas cosas son bien gobernadas en el pueblo por tu prudencia, oh excelentísimo Félix, lo recibimos en todo tiempo y en todo lugar con toda gratitud. Pero por no molestarte más largamente, te ruego que nos oigas brevemente conforme a tu equidad, porque hemos hallado que este hombre es una plaga y promotor de sediciones entre todos los judíos por todo el mundo, y cabecilla de la secta de los nazarenos. Intentó también profanar el templo, y prendiéndole quisimos juzgarle conforme a nuestra ley. Pero interviniendo el tribuno Lisias, con gran violencia le quitó de nuestras manos, mandando a sus acusadores que viniesen a ti. Tú mismo, pues, al juzgarle, podrás informarte de todas estas cosas de que le acusamos». Los judíos también confirmaban diciendo ser así todo. Habiéndole hecho señal el gobernador a Pablo para que hablase, éste respondió: «Porque sé que desde hace muchos años eres juez de esta nación, con buen ánimo haré mi defensa. Como tú puedes cerciorarte, no hace más de 12 días que subí a adorar a Jerusalén, y no me hallaron disputando con ninguno ni amotinando a la multitud, ni en el templo, ni en las sinagogas, ni en la ciudad, ni te pueden probar las cosas de que ahora me acusan. Pero esto te confieso, que según el camino que ellos llaman herejía, así sirvo al Dios de mis padres, creyendo todas las cosas que en la ley y en los profetas están escritas, teniendo esperanza en Dios, la cual ellos también abrigan, de que ha de haber resurrección de los muertos, así de justos como de injustos. Y por esto procuro tener siempre una conciencia sin ofensa ante Dios y ante los hombres. Pero pasados algunos años, vine a hacer limosnas a mi nación y presentar ofrendas. Estaba en ello cuando unos judíos de Asia me hallaron purificado en el templo, no con multitud ni con alboroto. Ellos debieran comparecer ante ti y acusarme, si contra mí tienen algo. O digan estos mismos si hallaron en mí alguna cosa mal hecha cuando comparecí ante el concilio, a no ser que estando entre ellos prorrumpí en alta voz: «Acerca de la resurrección de los muertos soy juzgado hoy por vosotros». Entonces Félix, oídas estas cosas, estando bien informado de este camino, les aplazó diciendo: «Cuando descendiere el tribuno Lisias, acabaré de conocer de vuestro asunto». Y mandó al centurión que se custodiase a Pablo, pero que se le concediese alguna libertad y que no impidiese a ninguno de los suyos servirle o venir a él. Algunos días después, viniendo Félix con Drusila su mujer, que era judía, llamó a Pablo y le oyó acerca de la fe en Jesucristo. Pero al disertar Pablo acerca de la justicia, del dominio propio y del juicio venidero, Félix se espantó y dijo: «Ahora vete, pero cuando tenga oportunidad te llamaré». Esperaba también con esto que Pablo le diera dinero para que le soltase, por lo cual muchas veces lo hacía venir y hablaba con él. Pero al cabo de 2 años, recibió Félix por sucesor a Porcio Festo, y queriendo Félix congraciarse con los judíos, dejó preso a Pablo.

Dios. Todo lo oculto sale a la luz, porque la iglesia llama luz.

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Tú eres el león de Judá, Señor Jesús. Tú reinas por todos los siglos. ¡Aleluya! ¡Woo!

0: Haz este lugar el lugar de tu reposo.
1: See, when we come into the presence,
0: cuando nosotros entramos en la presencia,
1: what's happening is the Holy Spirit is coming and hovering over us.
0: Lo que sucede es que el Espíritu Santo viene y reposa sobre nosotros.
1: When the Holy Spirit comes to hover,
0: cuando el Espíritu Santo viene y se mueve sobre nosotros,
1: he hovers over the chaos in your life, over the brokenness in your life.
0: Él se mueve sobre el caos en tu vida, sobre todo lo quebrantado en tu vida.
1: And then he speaks life.
0: Y entonces habla vida.
1: He speaks life.
0: Habla vida.
1: And dreams are birthed.
0: Y nacen sueños.
1: Brokenness is healed.
0: Y quebrantamiento es sanado.
1: Eyes are open.
0: Y ojos son abiertos.
1: And so we speak.
0: Así que hablamos.
1: To your people this day, Lord.
0: A tu pueblo este día, Señor.
1: Can we just lift your hands right now and say,
0: levanta tus manos y dile, Espíritu Santo,
1: cover me right now.
0: Cúbreme ahora.

Cristo.

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0: Son las 8 con un minuto.
1: Temperatura 29 grados. Humedad 79%.
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4: Capítulo 5. Los hijos de Rubén, primogénito de Israel, porque él era el primogénito, mas como violó el lecho de su padre, sus derechos de primogenitura fueron dados a los hijos de José, hijo de Israel, y no fue contado por primogénito. Bien que Judá llegó a ser el mayor sobre sus hermanos y el príncipe de ellos, mas el derecho de primogenitura fue de José. Fueron pues los hijos de Rubén, primogénito de Israel, Hanoc, Falú, Esrón y Carmi. Los hijos de Joel, Semaía su hijo, Gog su hijo, Simei su hijo, Micaía su hijo, Reaía su hijo, Baal su hijo, Beera su hijo, el cual fue transportado por Tiglat-Pileser, rey de los asirios. Este era principal de los rubenitas. Y sus hermanos por sus familias, cuando eran contados en sus descendencias, tenían por príncipes a Jehiel y a Zacarías. Y Bela, hijo de Asaz, hijo de Sema, hijo de Joel, habitó en Aroer hasta Nebo y Baal-Meón. Habitó también desde el oriente hasta la entrada del desierto, desde el río Éufrates, porque tenía mucho ganado en la tierra de Galaad. Y en los días de Saúl hicieron guerra contra los agarenos, los cuales cayeron en su mano, y ellos habitaron en sus tiendas en toda la región oriental de Galaad. Y los hijos de Gad habitaron enfrente de ellos en la tierra de Basán hasta Salca. Joel fue el principal en Basán, el segundo Safán, luego Jaanai, después Safat. Y sus hermanos, según las familias de sus padres, fueron Micael, Mesulam, Seba, Jorai, Jacán, Sia y Eber, por todos 7. Estos fueron los hijos de Abiail, hijo de Uri, hijo de Jaroa, hijo de Galaad, hijo de Micael, hijo de Jesisai, hijo de Jado, hijo de Bus. También Ahí, hijo de Abdiel, hijo de Guni, fue principal en la casa de sus padres. Y habitaron en Galaad, en Basán y en sus aldeas, y en todos los ejidos de Sarón hasta salir de ellos. Todos estos fueron contados por sus generaciones en días de Jotam, rey de Judá, y en días de Jeroboam, rey de Israel. Los hijos de Rubén y de Gad, y la media tribu de Manasés, hombres valientes, hombres que traían escudo y espada, que entesaban arco y diestros en la guerra, eran 44.760 que salían a batalla. Estos tuvieron guerra contra los agarenos, y Getur, Nafis y Nodab. Y fueron ayudados contra ellos, y los agarenos y todos los que con ellos estaban se rindieron en sus manos, porque clamaron a Dios en la guerra, y les fue favorable, porque esperaron en él. Y tomaron sus ganados, 50,000 camellos, 250,000 ovejas y 2,000 asnos y 100,000 personas. Y cayeron muchos muertos porque la guerra era de Dios y habitaron en sus lugares hasta el cautiverio. Los hijos de la media tribu de Manasés, multiplicados en gran manera, habitaron en la tierra desde Basán hasta Baal Hermón y Senir y el monte de Hermón. Y estos fueron los jefes de las casas de sus padres, Efer, Isi, Eliel, Asriel, Jeremías, Odavías y Jadiel, hombres valientes y esforzados, varones de nombre y jefes de las casas de sus padres. Pero se rebelaron contra el Dios de sus padres y se prostituyeron siguiendo a los dioses de los pueblos de la tierra a los cuales Jehová había quitado de delante de ellos. Por lo cual el Dios de Israel excitó el espíritu de Pul, rey de los asirios, y el espíritu de Tiglat-Pileser, rey de los asirios, el cual transportó a los rubenitas y gaditas y a la media tribu de Manasés y los llevó a Ala, a Abor, a Ara y al río Gozán, hasta ahora.

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2: Son las 8 con 11 minutos. Temperatura 29 grados. Humedad 79%.

Tú eres el león de Judá, Señor Jesús. Tú reinas por todos los siglos. ¡Aleluya! ¡Woo!

Declaramos, Señor, una adoración que establece tu gobierno, Señor. Declaramos adoradores, Señor, que establecen tu gobierno, Señor. Una adoración celestial como pasó en Apocalipsis 4. Como dice Juan, después de esto miré y he aquí una puerta abierta en el cielo. Y la primera voz que oí como de trompeta diciendo, sube acá, sube acá. Y yo te mostraré las cosas que sucederán después de estas. Yo puedo escuchar la voz del Señor como trompeta esta mañana diciendo a una generación, sube, sube acá, sube acá, elévate. Comienza a ver cosas que no viste antes, sube, sube, sube, sube, sube. La puerta del cielo está abierta, sube acá, dice el Señor, y yo te mostraré, quiero que veas lo que yo estoy viendo, quiero que sientas lo que yo estoy sintiendo.

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0: Son las 8:32. Temperatura 29 grados. Humedad 79%.
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3: Capítulo 3. Por esta causa yo, Pablo, prisionero de Cristo Jesús por vosotros los gentiles, si es que habéis oído de la administración de la gracia de Dios que me fue dada para con vosotros, que por revelación me fue declarado el misterio, como antes lo he escrito brevemente, leyendo lo cual podéis entender cuál sea mi conocimiento en el misterio de Cristo, misterio que en otras generaciones no se dio a conocer a los hijos de los hombres, como ahora es revelado a sus santos apóstoles y profetas por el Espíritu, que los gentiles son coherederos y miembros del mismo cuerpo y copartícipes de la promesa en Cristo Jesús por medio del Evangelio, del cual yo fui hecho ministro por el don de la gracia de Dios que me ha sido dado según la operación de su poder. A mí, que soy menos que el más pequeño de todos los santos, me fue dada esta gracia de anunciar entre los gentiles el Evangelio de las inescrutables riquezas de Cristo, y de aclarar a todos cuál sea la dispensación del misterio escondido desde los siglos en Dios que creó todas las cosas, para que la multiforme sabiduría de Dios sea ahora dada a conocer por medio de la Iglesia a los principados y potestades en los lugares celestiales, conforme al propósito eterno que hizo en Cristo Jesús nuestro Señor, en quien tenemos seguridad y acceso con confianza por medio de la fe en Él. Por lo cual pido que no desmayéis a causa de mis tribulaciones por vosotros, las cuales son vuestra gloria. Por esta causa doblo mis rodillas ante el Padre de nuestro Señor Jesucristo, de quien toma nombre toda familia en los cielos y en la tierra, para que os dé, conforme a las riquezas de su gloria, el ser fortalecidos con poder en el hombre interior por su Espíritu, para que habite Cristo por la fe en vuestros corazones, a fin de que, arraigados y cimentados en amor, seáis plenamente capaces de comprender con todos los santos cuál sea la anchura, la longitud, la profundidad y la altura, y de conocer el amor de Cristo, que excede a todo conocimiento, para que seáis llenos de toda la plenitud de Dios. Y a aquel que es poderoso para hacer todas las cosas mucho más abundantemente de lo que pedimos o entendemos, según el poder que actúa en nosotros, a Él sea gloria en la Iglesia en Cristo Jesús, por todas las edades, por los siglos de los siglos. Amén.
4: Más que ayer, Señor, te necesito.

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2: Son las 8:41. Temperatura 29 grados. Humedad 79%.

0: No hay otro como nuestro Dios. Eres digno. Él es el Señor Jesús.
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0: Son las 9 en punto. Temperatura 29 grados. Humedad 79%.
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0: Capítulo 32. Los hijos de Rubén y los hijos de Gad tenían una muy inmensa muchedumbre de ganado, y vieron la tierra de Jazer y de Galaad, y les pareció el país lugar de ganado. Vinieron pues los hijos de Gad y los hijos de Rubén, y hablaron a Moisés y al sacerdote Eleazar, y a los príncipes de la congregación, diciendo: Atarot, Dibón, Jazer, Nimra, Esbón, Eleale, Sebam, Nebo y Beón, la tierra que Jehová hirió delante de la congregación de Israel es tierra de ganado, y tus siervos tienen ganado. Por tanto, dijeron: Si hallamos gracia en tus ojos, dese esta tierra a tus siervos en heredad, y no nos hagas pasar el Jordán. Y respondió Moisés a los hijos de Gad y a los hijos de Rubén: ¿Irán vuestros hermanos a la guerra, y vosotros os quedaréis aquí? ¿Y por qué desanimáis a los hijos de Israel para que no pasen a la tierra que les ha dado Jehová? Así hicieron vuestros padres cuando los envié desde Cades Barnea para que viesen la tierra. Subieron hasta el torrente de Escol, y después que vieron la tierra, desalentaron a los hijos de Israel para que no viniesen a la tierra que Jehová les había dado. Y la ira de Jehová se encendió entonces, y juró diciendo: No verán los varones que subieron de Egipto de 20 años arriba la tierra que prometí con juramento a Abraham, Isaac y Jacob, por cuanto no fueron perfectos en pos de mí, excepto Caleb, hijo de Jefone, ceneseo, y Josué, hijo de Nun, que fueron perfectos en pos de Jehová. Y la ira de Jehová se encendió contra Israel, y los hizo andar errantes 40 años por el desierto, hasta que fue acabada toda aquella generación que había hecho mal delante de Jehová. Y he aquí vosotros habéis sucedido en lugar de vuestros padres, prole de hombres pecadores, para añadir aún a la ira de Jehová contra Israel. Si os volviereis de en pos de él, él volverá otra vez a dejaros en el desierto, y destruiréis a todo este pueblo. Entonces ellos vinieron a Moisés y dijeron: Edificaremos aquí majadas para nuestro ganado y ciudades para nuestros niños, y nosotros nos armaremos e iremos con diligencia delante de los hijos de Israel hasta que los metamos en su lugar, y nuestros niños quedarán en ciudades fortificadas a causa de los moradores del país. No volveremos a nuestras casas hasta que los hijos de Israel posean cada uno su heredad. Porque no tomaremos heredad con ellos al otro lado del Jordán, ni adelante, por cuanto tendremos ya nuestra heredad a este otro lado del Jordán, al oriente. Entonces les respondió Moisés: Si lo hacéis así, si os disponéis para ir delante de Jehová a la guerra, y todos vosotros pasáis armados el Jordán delante de Jehová, hasta que haya echado a sus enemigos de delante de sí, y sea el país sojuzgado delante de Jehová, luego volveréis y seréis libres de culpa para con Jehová y para con Israel, y esta tierra será vuestra en heredad delante de Jehová. Mas si así no lo hacéis, he aquí habréis pecado ante Jehová, y sabed que vuestro pecado os alcanzará.
1: Todas sus obras, qué hermoso. Qué bonito cuando ponemos nuestra esperanza en el Señor, cuando ponemos nuestra fe y nuestra esperanza en Dios, ¿verdad? Excelente mañana para todos ustedes, donde quiera que ustedes nos estén escuchando. Les doy el número telefónico para que se comunique conmigo y me haga saber de dónde usted me está escuchando. Ahorita vamos a saludar a las radioemisoras que están conectadas con nosotros también. Por ahí me hace saber, por favor, dígamelo, platíquemelo, cuéntemelo, llégamelo a saber de dónde usted me está escuchando el día de hoy y dónde estamos enlazados el día de hoy. 409-546-5926, 409-546-5926. Hágamelo saber, por favor, platíquemelo, cuéntemelo, y dígame de dónde usted me está escuchando el día de hoy.
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1: Saludamos por ahí las ciudades por ahí que se encuentran, o las radios, radioemisoras que se encuentran con nosotros el día de hoy, que están enlazados con nosotros el día de hoy. Muy buenos días, Radio Amanecer 88.3, General Terán, Pastor Moisés, mi hermana Nancy. Muy buenos días, bendiciones para ustedes, saluditos y bendiciones, también palabras de vida eterna por allá en Reynosa, Tamaulipas. Saludos para el Pastor Edgar Rivas y nuestra hermana Ofelia. Ahí en la 93.5 FM, muy buenos días, ¿cómo amanecimos el día de hoy? Por supuesto, también saludamos a Radio Visión y Vida en la 103.9. Y también ahí en Boise City, Louisiana, Pastor Juan Reyes. Muy buenos días, tengan todos ustedes, gente hermosa, gente linda. Y también, por supuesto, en el estado de Zacatecas, en la 101.1 FM. Good morning por la mañana, ¿cómo amanecimos el día de hoy? Y por supuesto también para Radio Mahanaim en Querétaro. Saludos a nuestro hermano, director por ahí de la radio, Roberto, que está por ahí al pie del cañón. Ya está listo como todas las mañanas. Mándeme por aquí el saludito al 409, al WhatsAppazo, por favor, un WhatsAppazo. 409-546-5926. 409-546-5926. Vámonos a la música. ¿Qué le parece el día de hoy? Lo que usted y yo nos ponemos a compartir. Compartir el día de hoy. Por favor.
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cristalina. Ay, ese es un tema muy bonito que ya, Padre Santo amado, hace mucho, desde que yo era pequeña, y aún sigue tocando nuestros corazones. Escuche lo bonito tema a cargo de Dedicados al Rey. Escúchelo, el agua cristalina. ¡Vámonos! Súbale su radio en esta mañana.

Rafael, su amada esposa. Bendiciones para toda la iglesia, el templo La Hermosa, la iglesia La Hermosa, que está aquí en Galveston. Saludamos a toda la gente que nos está escuchando a través de la 99.7 FM. Good morning por la mañana. Muy buenos días. Saludamos también a mi bella Rosy, por ahí que está en el trabajo, y a todos los

completito, no crea que no, no crea que no. Nuestro hermano Roberto dice, dice, feliz cumpleaños, hermana Anita, que el Señor le conceda muchos años más de vida y salud y abundantes bendiciones. Gracias, gracias, hermano Roberto, muchas, pero muchas gracias. Happy birthday. Dice, hermana Anita, presentes, no puede transmitir, se cayó. No, hombre, déjelo ahí tirado, usted no le haga caso. No, déjelo ahí tirado, con que nosotros sigamos de pie. Usted tranquilo, usted tranquilo. Nos saca cada susto, ¿verdad? Pero gloria a Dios, gloria a Dios. Muchas, pero muchas gracias por sus felicitaciones. Y vamos a echarle ganas. Ya casi estamos a punto de entrar a la reflexión. ¿Qué le parece si nos vamos escuchando este bonito tema? Tengo una esperanza a cargo de El Naranjero. ¡Vámonos! Corriendo que volando. Y como siempre le digo, súbale a su radio.

hermoso cuando el Espíritu Santo nos toca. Qué hermoso cuando lo podemos sentir. Es lo más bello, lo más hermoso y la mejor visita que podamos recibir en un día. Y si lo recibimos

bueno, llegamos al momento de la reflexión de la mañana y yo te invito para que me acompañes a hacer una pequeña oración para pedirle a Dios que sea Él, como siempre, obrando, trayendo sanidad, trayendo libertad, trayendo paz a los hogares, a los corazones, el día de hoy. ¿Le parece y me acompaña? Bueno, amantísimo buen Padre Celestial, Señor, te damos gracias. Gracias, Señor, por la oportunidad de un día más. Gracias, Señor, porque tú nos concedes, Padre, un día más. Padre amado, gracias por tu bondad, por tu misericordia. Gracias porque tus bendiciones, Señor, son las que enriquecen, Señor, y no añaden tristeza con ellas, Señor. Porque tú eres infalible, porque tú eres amoroso, porque tú eres único, mi Padre amado celestial. Porque tú, Padre celestial, estás con nosotros y en nosotros, Señor. Gracias porque si no fuera por tu compañía, por tu abrazo, Señor, no estaríamos aquí.

En esta mañana, Señor, te damos, después de darte toda la gloria y toda la honra a ti, omnipotente, omnipresente Dios. Oh Padre, en esta mañana, Señor, venimos delante de tu presencia, Señor, pidiéndote que pongas, Señor amado, palabras en mi boca, Señor, que seas tu palabra en mi boca, que seas tú ungiendo mis labios, que sea usted, mi Padre, tocando cada vida, cada corazón. En el nombre poderoso de Cristo Jesús, yo te pido, Señor, que obres en cada vida, en cada corazón, Señor amado. En el nombre poderoso de Cristo Jesús, que esta palabra, Señor, sea de bendición y sea cayendo en tierra fértil, Padre. En el poderoso nombre de Cristo Jesús. Gracias, Señor amado. Gracias, Padre Celestial. Amén y amén. Bueno, pues llegamos al momento de la reflexión de la mañana. Y en esta mañana yo quiero que usted y yo compartamos este tema con alguien. Este tema es un tema muy bonito, es un tema muy hermoso, el cual... No sin antes, vamos a estar dando lectura al versículo el día de hoy. Y se encuentra en el Salmo 42, un salmo muy, muy hermoso también, precioso. Y dice así la palabra del Señor: como el ciervo brama por las corrientes de las aguas, así clama por ti, oh Dios, el alma mía. Mi alma tiene sed de Dios, el Dios vivo. Qué hermoso. Qué hermoso salmo, ¿verdad? Qué hermoso, cómo gemía el alma del salmista, cómo gemía y se traspasaba con estas palabras que llegaban, ¿verdad?, al corazón y aún siguen llegando. Y el tema, por supuesto, del día de hoy: mi alma tiene sed de Dios. Yo quiero que usted ahí donde está diga: mi alma tiene sed de Dios. ¿Cuántos tienen sed de Dios? ¿Cuántos tienen sed del Dios vivo? Y bueno, para usted que acaba de conectarle, le recordamos que somos 99.7 FM Radio Vida aquí. Estamos en Latidos de un Nuevo Día con su servidora Anita Izaguirre, 409-546-5926, el número telefónico en cabina. Y bueno, familia, amados hermanos de Radio Escuchas, llegamos a un final, al final de la semanita. Y quizás algunos llegamos fatigados, cansados, otros llegamos cansados, algunos llegamos agraciados, para otros llegamos con preguntas, otros con cansancio, bueno, otros muy satisfechos porque tuvieron una semana satisfactoria, exitosa, gloria a Dios por eso, ¿verdad? Tal vez hubo luchas, pruebas, preocupaciones, lágrimas o momentos de incertidumbre, pero en medio de todo esto, la palabra de Dios nos recuerda algo muy, muy importante. El alma tiene sed de Dios, pero necesitamos reconocerlo, entenderlo, y no solo reconocerlo y entenderlo, sino buscar esa sed, buscar de esa agua viva. No solo estamos hablando de una sed física, estamos hablando de una sed espiritual, una sed que nada de este mundo puede saciar, ni el dinero, ni el éxito, ni los bienes materiales, ni los aplausos de la gente, nadie. Hay una sed profunda dentro del corazón humano que solamente puede ser satisfactoria, y esa sed solamente la puede saciar Dios. Por eso el salmista escribió: como el ciervo brama por las corrientes de las aguas, así clama por ti, oh Dios, el alma mía. Qué hermoso, ¿verdad? Qué hermoso cómo clamaba ahí. Muchos estudios creen que este salmo fue escrito por el rey David, por supuesto, ¿verdad? Pero creen que fue escrito durante un tiempo de aflicción, según las palabras, por supuesto. ¿Por qué decía? Mi alma tiene sed, el sed del Dios vivo. El salmista estaba lejos de Jerusalén, lejos del templo, lejos de los lugares donde acostumbraba a adorar. No estaba en el lugar del santuario. Se encontraba rodeado de problemas y de personas que constantemente cuestionaban su fe. No era fácil. Porque el Señor Jesucristo, lo vuelvo a decir una y otra vez, nunca dijo que era fácil. A veces nos venden un evangelio fácil y nos dicen: ay, si tú vienes a Cristo, todo va a estar bien, todo va a ser
va a ser color de rosa y vas a estar mejor, ya no va a haber problemas. ¿Cómo que no va a haber problemas? Por supuesto, el Señor Jesucristo lo dijo y lo vuelvo a repetir una y otra vez, porque así lo dice su palabra: en el mundo tendréis aflicción, pero el Señor dijo, pero confía que yo he vencido al mundo. El salmista entonces estaba lejos de Jerusalén, lejos del templo, lejos de los lugares donde se acostumbraba a adorar, se encontraba rodeado de problemas y de personas que estaban todo el tiempo cuestionándolo, estaban todo el tiempo ahí, pues diciendo palabras, imagínate, parafraseando la historia, el rey David con dificultades, con problemas, y la gente diciéndole, ¿y tu Dios? ¿Dónde está tu Dios? ¿Dónde está aquel que dices que pelea tu batalla? ¿Dónde está aquel que dices que lucha por ti? Mira cómo estás, mira dónde estás huyendo. Cuando estamos en dificultades, la gente luego, ¿verdad? Nos mira, nos apunta, nos pregunta, ¿y dónde está tu Dios? ¿Dónde está el Dios de tu salvación? ¿Dónde está? Mira cómo estás, ¿en qué situación? No, se dígale, espérate tantito. Fíjense que a David le decían, ¿dónde está tu Dios? Y mientras escuchaba esas palabras, su corazón se quebrantaba. Porque él no podía decir, se fue, me dejó. Sentía soledad, sentía su alma estaba triste. Pero en lugar de apartarse de Dios, hizo todo lo contrario exactamente. Muchos cuando estamos en dificultades, nos apartamos de Dios, huimos de su presencia, nos envolvemos en una cobija como aquel hombre que abre la palabra y nos acostamos y nos volteamos a la pared en la cama y no queremos salir. Decimos como el profeta Elías, ya mejor quítame la vida, quiero estar aquí. Y nos ponemos rebeldes de pronto, ¿no? Pero el salmista David hizo lo contrario. Corrió hacia Dios, buscó a Dios, anheló a Dios. Su alma tenía sed del Dios vivo. No de respuestas, no de bendiciones, no de milagros. Tenía sed de Dios mismo, de su abrazo, de que lo llenara de su espíritu, de ser llenado. David tenía sed de Dios. David entendía perfectamente esta experiencia. Hubo momentos en los que tuvo que huir lejos, huir al desierto, huir a unas cuevas, huir porque Saúl lo perseguía. Tenía que huir, aunque hubo momentos en que se le presentó la oportunidad de la venganza, de tomar revancha, pero esa es otra parte que a mí me llena, me da una gran lección cuando los hombres le dicen, ahí está, es tuyo, dale. Aniquílalo, mátalo. Él se acercó y cortó un pedacito de aquella túnica solamente y se fue. Yo creo que los hombres, las personas le decían, ¿por qué no lo mataste? Lo tenías. Él está aquí buscándote. Tú ya lo tenías, estaba en tus manos. ¿Por qué no lo hiciste? ¿Sabes cuáles fueron las palabras del rey David? Líbreme Jehová de levantar y poner la mano contra el ungido. No voy a levantar la mano contra el hombre de Dios, ¿cómo creen? Y los hombres tal vez se quedan como, ok, entonces ¿qué vas a dejar que te mate? No, parafraseando la historia, no, por eso estoy aquí escondiéndome. Pero yo sé que Dios va a obrar, Dios va a meter su mano, eso es confiar en Dios aun cuando el cuchillo está atrás de ti persiguiéndote. Él confiaba en Dios en todo momento. David, dice la palabra que David era un hombre conforme al corazón de Dios. ¡Qué hermoso! Saúl lo perseguía, sus enemigos lo buscaban, fue traicionado, fue rechazado, fue vituperado, fue humillado, fue perseguido. En medio de todo eso escribió las palabras semejantes: Dios, Dios mío eres tú. De madrugada te buscaré. Mi alma tiene sed de ti. Mi carne te anhela. En tierra seca y árida, donde no hay aguas. En el Salmo 63, David escribía estas hermosas palabras, donde él estaba atormentado, estaba siendo perseguido, traicionado.
Estaban a punto de aniquilarlo, de matarlo, pero él solo corría a los brazos del Salvador, a los brazos de Dios, y le decía: mi alma tiene sed de ti, mi alma te anhela, Dios, de madrugada te buscaré, mi alma tiene sed de ti, mi carne te anhela en tierra seca y árida, queriendo decir: estoy aquí, que mi alma está quebrantada, hecha pedazos, porque el enemigo me persigue para matarme, pero aún así mi alma te anhela, Señor, aún así mi alma tiene sed de ti, Dios amado, mi alma tiene hambre y tiene sed de ti. Qué hermoso que cuando nos encontremos en situaciones difíciles no nos alejemos, sino más importante es, y lo más importante, lo vital es apegarse aún más a los pies de Cristo. Observa algo hermoso. David estaba en el desierto, pero la sequía más peligrosa no era el terreno, no era la sequía terrenal. La sequía más peligrosa en ese momento de angustia, de persecución, de hambre, de desnudez, porque todo lo que estaba sufriendo David era su sequía espiritual, mas sin embargo él no permitió, no le dio nunca cavidad para que eso fuese a suceder. Lo más peligroso era la sequía espiritual, por eso clamaba: mi alma tiene sed. Porque David había descubierto algo poderoso: es mejor estar en un desierto con Dios que en un palacio sin Él. ¡Ay, Padre amado! Y esto es verdad. Es mejor estar en un desierto con Dios que en un palacio, que tenerlo todo y estar sin Dios. Si tienes a Dios en tu vida, en tu corazón. ¡Ay, Dios mío! Es que espero que estemos entendiendo esta palabra. Espero poder transmitir, compartir lo que realmente quiero que usted entienda. Si usted tiene todo en la vida, pero no tiene a Dios, créame que no tiene nada, porque si la muerte viene a tocar el día de hoy a tu puerta, ¿a dónde irá tu alma eternamente? Mas sin embargo, si tú no tienes todo, pero tienes a Dios, lo tienes todo. Porque si la muerte viene a tocar tu alma, viene a tocar tu vida, viene a tocarte la puerta, tienes vida eterna con Dios. Las cosas que no pueden saciar el alma. Hoy vivimos en un mundo lleno de distracciones. Las personas buscan llenar el vacío de su corazón con muchas cosas. Algunos buscan entretenimiento, reconocimiento, poder, riquezas. Pero aún así siguen sintiéndose vacíos. ¿No han escuchado muchos artistas que por ahí comentan y dicen: yo andaba en la farándula y famosísimo, pero tenía un gran vacío? Cuando yo llegaba a mi camerino, llegaba a mi cuarto, lloraba tanto porque tenía un vacío que nadie podía llenar. ¿Por qué? Porque el alma fue creada para Dios. Así como el cuerpo necesita agua para vivir, el alma necesita la presencia del Señor. Y cuando nos alejamos de Dios, cuando nos alejamos de Él, comenzamos a sentir la sequedad espiritual. Perdemos el gozo, perdemos la paz, perdemos la fuerza. Y aunque todo parezca estar bien por fuera, por dentro sentimos que nos falta mucho. Y no sabemos qué. La buena noticia es que Dios conoce nuestra sed. Por eso envió Jesucristo. Jesús dijo en Juan 7:37, dice: si alguno tiene sed, venga a mí y beba. ¡Qué invitación tan maravillosa! No dijo el que sea perfecto, no dijo el que nunca falle, el que tenga todo resuelto, el que esté mejor, el más famoso, el que tenga más poder. Dijo: si alguno tiene sed, es decir, si estás cansado, si estás quebrantado, preocupado, enfermo, vacío, lo que sea, dice: venga a mí. Porque solamente Cristo puede saciar el corazón que está sediento. Bebemos de esa agua cuando buscamos a Dios, cuando abrimos nuestra Biblia, cuando oramos, cuando adoramos, cuando permanecemos en su presencia y cuando confiamos en Él, aún cuando no entendemos lo que está pasando. Cada vez que nos acercamos a Dios, recibimos esa llenura, esa fortaleza, esa esperanza, esa paz que solo
solo Él puede dar. Nadie nos va a dar esa paz más que solo Él. Quizás esta semana te fue difícil, quizás hubo lágrimas que nadie miró, quizás hubo preocupaciones que solamente tú y Dios conocen. Pero antes de terminar esta semana, pregúntate, ¿de qué tiene sed mi alma? Porque muchas veces estamos intentando saciar una sed espiritual con cosas temporales solamente. Y hoy Dios nos recuerda, hijo mío, hija mía, ven a mí, bebe del agua de vida para que nunca más vuelvas a tener sed. Porque el agua de este mundo calma la sed por un momento, pero el agua que Cristo da produce vida y vida eterna. ¿Qué sed es la que tú tienes el día de hoy? Oremos en esta mañana. Oremos en esta mañana y pidámosle a Dios. Y digámosle así: Padre amado, gracias porque eres la fuente de agua viva. Gracias por estar cerca de mí, por enseñarme que tú eres la fuente de agua viva, el cual puede saciar mi sed. Hoy reconocemos, Señor amado, que nuestra alma tiene sed de ti, Señor. Perdónanos si hemos buscado satisfacción en cosas pasajeras. Perdónanos si hemos buscado satisfacción en personas, en cosas de este mundo que son vanas. Perdónanos si no hemos buscado tu rostro, Señor, desde un principio, Padre amado. Queremos volver a tu presencia, queremos volver a tu palabra, queremos volver a buscar con todo tu corazón, con todo nuestro corazón a ti, Señor. Queremos buscarte de nuestro interior, Señor, lo más profundo de nuestro interior. Padre amado, en esta mañana llena aquel que está cansado, que está abatido, abraza su corazón, abraza su alma. Consuela al que está llorando y permite que cada persona que escuche esta reflexión pueda experimentar el agua viva que Cristo, que solo tú puedes dar, Señor. Permite, Señor, que puedan abrir corazones en esta mañana y reconocer que solo tú puedes llenar, empaparte, llenarse de ti, Señor. Que entendamos y que comprendamos que solo cuando vengamos ante tu presencia, Señor, y nos arrodillemos ante tu presencia y llorando, Señor, clamando, encontraremos el consuelo que solo tú sabes dar, Señor. Encontraremos ahí, Señor, el consuelo que solo tú sabes dar, mi Padre, el abrazo. Y ahí dejaremos nuestras cargas, nos levantaremos, Padre Celestial, de ese, Padre, rinconcito donde podemos poner en nuestra casa, en nuestro hogar, en la oficina, en el closet, donde esté ese rinconcito de intimidad contigo, Señor. Ayúdanos a entender que solo tú traes paz al corazón. Que solo tú traes paz, Señor amado. Oh Padre amado, llena los corazones en esta mañana. Llena los corazones, Señor. Que podamos entender que estar contigo es lo mejor. Que estar a tu lado es lo mejor que cualquier riqueza del mundo, que cualquier cosa que pueda darnos este mundo terrenal. Porque la sed que tenemos de cosas materiales, incluso de saciar nuestro cuerpo físico, son pasajeras, pero vuelve a quedar ese vacío, porque ese vacío y esa sed espiritual solo tú la puedes llenar, Señor. Así como David decía, como el siervo brama por las corrientes de las aguas, así clama por ti, oh Dios, mi alma, el día de hoy. Oh Señor amado, podemos entender que tu presencia es lo mejor en

amor, trae nuevas fuerzas a aquella persona que ya no tiene fuerzas. Trae luz a aquellos que ya no encuentran la luz, la salida, el camino, Señor. Trae paz a los hogares, entrónate en cada hogar, Señor, entrónate en nuestros hogares. Toma tú, Señor, la decisión en los hogares. Sé tú el director de los hogares. Sé tú, mi Padre Celestial.

Señor, no lo permita, Señor. En el nombre poderoso de Cristo Jesús, yo te lo pido, Señor, yo te lo ruego, te lo imploro. En el nombre de Cristo Jesús, Señor, te damos toda la gloria, Señor, y toda la honra en esta mañana.

el Señor cierre esta semana derramando agua fresca sobre tu corazón. Amado radio escucha, amada radio escucha, que el Señor empape tu vida, tu alma, tu hogar, sobre cada corazón de cada integrante de tu familia que esté sediento y que quiere escuchar de la palabra, que se sacien del Señor, y que el Señor abrace, llene y empape y nutra cada corazón que está seco en el nombre de Cristo Jesús, y que sea su amor, su misericordia guiándoles a la verdad, guiándoles a la justicia. Que papá Dios se entrone en cada hogar y que cada decisión que se tome en ese hogar sea conforme al corazón y voluntad de nuestro Padre amado celestial. Ese es mi deseo.

Querida familia, yo ya me estoy despidiendo, yo me estoy despidiendo de cada uno de todos ustedes. Llegamos al final de nuestro programa esta hermosa mañana y hoy recordamos que nuestra alma tiene sed de Dios, que solamente en su presencia encontraremos paz. La fortaleza y el descanso que tanto necesitamos los vamos a encontrar en Dios solamente. Si esa semana fue difícil para ti, no te rindas, sigue buscando a Dios, sigue acercándote a la fuente de agua viva. Porque cuando Dios llena nuestro corazón, encontramos fuerzas para continuar el día, el resto del día, el resto de la semana en nuestra vida. Gracias por haberme permitido estar con ustedes, gracias por acompañarme durante esta semana y durante esta mañana que cerramos semanita. Ya gracias por abrirnos las puertas de tu hogar, de tu automóvil, de tu trabajo, donde quiera que tú estés, gracias por abrir tu corazón. Gracias por los mensajes, por la palabra. Que el Señor bendiga cada una de sus vidas, que los guarde, que los haga resplandecer, que haga resplandecer su rostro sobre ustedes y les conceda la paz que solo Él sabe dar. Yo te espero la próxima semana, si Dios quiere, si Dios así lo permite, aquí en Latidos de un Nuevo Día. Recuerda, recuerda siempre, cuando tu alma tenga sed, corre a Jesús, porque Él sigue siendo la fuente que jamás, nunca se seca. Bendiciones abundantes para tu vida. Les mando un súper, hiper, mega, fuerte, fuerte, fuerte abrazo. Los quiero muchísimo. Muchas, pero muchas, muchas bendiciones, amados. Arrivederci, chao.

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0: Tú eres el león de Judá, Señor Jesús. Tú reinas por todos los siglos. ¡Aleluya!
1: Capítulo 4. Oíd palabra de Jehová, hijos de Israel, porque Jehová contiende con los moradores de la tierra, porque no hay verdad ni misericordia ni conocimiento de Dios en la tierra. Perjurar, mentir, matar, hurtar y adulterar prevalecen, y homicidio tras homicidio se suceden, por lo cual se enlutará la tierra y se extenuará todo morador de ella, con las bestias del campo y las aves del cielo, y aun los peces del mar morirán. Ciertamente, hombre, no contienda ni reprenda a hombre, porque tu pueblo es como los que resisten al sacerdote. Caerás, por tanto, en el día, y caerá también contigo el profeta de noche, y a tu madre destruiré. Mi pueblo fue destruido porque le faltó conocimiento. Por cuanto desechaste el conocimiento, yo te echaré del sacerdocio, y porque olvidaste la ley de tu Dios, también yo me olvidaré de tus hijos. Conforme a su grandeza, así pecaron contra mí. También yo cambiaré su honra en afrenta. Del pecado de mi pueblo comen, y en su maldad levantan su alma. Y será el pueblo como el sacerdote. Le castigaré por su conducta, y le pagaré conforme a sus obras. Comerán, pero no se saciarán. Fornicarán, mas no se multiplicarán, porque dejaron de servir a Jehová. Fornicación, vino y mosto quitan el juicio. Mi pueblo a su ídolo de madera pregunta, y el leño le responde. Porque espíritu de fornicaciones lo hizo errar, y dejaron a su Dios para fornicar. Sobre la cima de los montes sacrificaron, e incensaron sobre los collados, debajo de las encinas, álamos y olmos que tuviesen buena sombra. Por tanto, vuestras hijas fornicarán y adulterarán vuestras nueras. No castigaré a vuestras hijas cuando forniquen, ni a vuestras nueras cuando adulteren. Porque ellos mismos se van con rameras, y con malas mujeres sacrifican. Por tanto, el pueblo sin entendimiento caerá. Si fornicas tú, Israel, a lo menos no peque Judá, y no entréis en Gilgal, ni subáis a Bet-Aven, ni juréis, vive Jehová. Porque como novilla indómita se apartó Israel, ¿los apacentará ahora Jehová como a corderos en lugar espacioso? Efraín es dado a ídolos, déjalo. Su bebida se corrompió, fornicaron sin cesar, sus príncipes amaron lo que avergüenza. El viento los ató en sus alas, y de sus sacrificios serán avergonzados.
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4: Son las 10 y 8 minutos. Temperatura 29 grados. Humedad 79%.

No hay otro como nuestro Dios. Eres digno. Él es el Señor Jesús.

Capítulo 6. Por tanto, dejando ya los rudimentos de la doctrina de Cristo, vamos adelante a la perfección, no echando otra vez el fundamento del arrepentimiento de obras muertas, de la fe en Dios, de la doctrina de bautismos, de la imposición de manos, de la resurrección de los muertos y del juicio eterno. Y esto haremos si Dios en verdad lo permite. Porque es imposible que los que una vez fueron iluminados y gustaron del don celestial y fueron hechos partícipes del Espíritu Santo y asimismo gustaron de la buena palabra de Dios y los poderes del siglo venidero y recayeron, sean otra vez renovados para arrepentimiento, crucificando de nuevo para sí mismos al Hijo de Dios y exponiéndole a vituperio. Porque la tierra que bebe la lluvia que muchas veces cae sobre ella y produce hierba provechosa a aquellos por los cuales es labrada, recibe bendición de Dios. Pero la que produce espinos y abrojos es reprobada, está próxima a ser maldecida, y su fin es el ser quemada. Pero en cuanto a vosotros, oh amados, estamos persuadidos de cosas mejores y que pertenecen a la salvación, aunque hablamos así. Porque Dios no es injusto para olvidar vuestra obra y el trabajo de amor que habéis mostrado hacia su nombre, habiendo servido a los santos y sirviéndoles aún. Pero deseamos que cada uno de vosotros muestre la misma solicitud hasta el fin, para plena certeza de la esperanza, a fin de que no os hagáis perezosos, sino imitadores de aquellos que por la fe y la paciencia heredan las promesas. Porque cuando Dios hizo la promesa a Abraham, no pudiendo jurar por otro mayor, juró por sí mismo, diciendo, «De cierto te bendeciré con abundancia, y te multiplicaré grandemente». Y habiendo esperado con paciencia, alcanzó la promesa. Porque los hombres ciertamente juran por uno mayor que ellos, y para ellos el fin de toda controversia es el juramento para confirmación. Por lo cual, queriendo Dios mostrar más abundantemente a los herederos de la promesa la inmutabilidad de su consejo, interpuso juramento, para que por dos cosas inmutables, en las cuales es imposible que Dios mienta, tengamos un fortísimo consuelo los que hemos acudido para asirnos de la esperanza puesta delante de nosotros, la cual tenemos como segura y firme ancla del alma y que penetra hasta dentro del velo donde Jesús entró por nosotros como precursor, hecho sumo sacerdote para siempre.

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2: Son las 10:39, temperatura 29 grados, humedad 79%.

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0: Son las 11 en punto. Temperatura 29 grados. Humedad 79%.
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3: Capítulo 22. Vino a mí palabra de Jehová diciendo: Tú, hijo de hombre, no juzgarás tú a la ciudad derramadora de sangre y le mostrarás todas sus abominaciones. Dirás pues: Así ha dicho Jehová el Señor. Ciudad derramadora de sangre en medio de sí, para que venga su hora, y que hizo ídolos contra sí misma para contaminarse. En tu sangre que derramaste has pecado, y te has contaminado en tus ídolos que hiciste, y has hecho acercar tu día, y has llegado al término de tus años. Por tanto, te he dado en oprobio a las naciones, y en escarnio a todas las tierras. Las que están cerca de ti y las que están lejos se reirán de ti, amancillada de nombre y de grande turbación. He aquí que los príncipes de Israel, cada uno según su poder, se esfuerzan en derramar sangre. Al padre y a la madre despreciaron en ti, al extranjero trataron con violencia en medio de ti, al huérfano y a la viuda despojaron en ti. Mis santuarios menospreciaste y mis días de reposo has profanado. Calumniadores hubo en ti para derramar sangre, y sobre los montes comieron en ti, hicieron en medio de ti perversidades. La desnudez del padre descubrieron en ti, y en ti hicieron violencia a la que estaba inmunda por su menstruo. Cada uno hizo abominación con la mujer de su prójimo, cada uno contaminó pervertidamente a su nuera, y cada uno violó en ti a su hermana, hija de su padre. Precio recibieron en ti para derramar sangre, interés y usura tomaste, y a tus prójimos defraudaste con violencia. Te olvidaste de mí, dice Jehová el Señor. Y he aquí que batí mis manos a causa de tu avaricia que cometiste y a causa de la sangre que derramaste en medio de ti. ¿Estará firme tu corazón? ¿Serán fuertes tus manos en los días en que yo proceda contra ti? Yo, Jehová, he hablado y lo haré. Te dispersaré por las naciones y te esparciré por las tierras y haré fenecer de ti tu inmundicia. Y por ti misma serás degradada a la vista de las naciones y sabrás que yo soy Jehová. Vino a mí palabra de Jehová diciendo: Hijo de hombre, la casa de Israel se me ha convertido en escoria. Todos ellos son bronce y estaño y hierro y plomo en medio del horno, y en escorias de plata se convirtieron. Por tanto, así ha dicho Jehová el Señor: Por cuanto todos vosotros os habéis convertido en escorias, por tanto, he aquí que yo os reuniré en medio de Jerusalén, como quien junta plata y bronce y hierro y plomo y estaño en medio del horno, para encender fuego en él para fundirlos, así os juntaré en mi furor y en mi ira, y os pondré allí y os fundiré. Yo os juntaré y soplaré sobre vosotros en el fuego de mi furor, y en medio de él seréis fundidos. Como se funde la plata en medio del horno, así seréis fundidos en medio de él, y sabréis que yo, Jehová, habré derramado mi enojo sobre vosotros. Vino a mí palabra de Jehová diciendo: Hijo de hombre, di a ella: Tú no eres tierra limpia, ni rociada con lluvia en el día del furor. Hay conjuración de sus profetas en medio de ella, como león rugiente que arrebata presa. Devoraron almas, tomaron haciendas y honra, multiplicaron sus vidas en medio de ella. Sus sacerdotes violaron mi ley y contaminaron mis santuarios. Entre lo santo y lo profano no hicieron diferencia, ni distinguieron entre inmundo y limpio. Y de mis días de reposo apartaron sus ojos, y yo he sido profanado en medio de ellos. Sus príncipes en medio de ella son como lobos que arrebatan presa, derramando sangre para destruir las almas, para obtener ganancias injustas. Y sus profetas recubrían con lodo suelto, profetizándoles vanidad y adivinándoles mentira, diciendo: Así ha dicho Jehová el Señor, y Jehová no había hablado. El pueblo de la tierra usaba de opresión y cometía robo, al afligido y menesteroso hacía violencia, y al extranjero oprimía sin derecho. Y busqué entre ellos hombres que hiciese vallado y que se pusiese en la brecha delante de mí a favor de la tierra para que yo no la destruyese, y no lo hallé. Por tanto, derramé sobre ellos mi ira. Con el ardor de mi ira los consumí. Hice volver el camino de ellos sobre su propia cabeza, dice

El Señor ha descendido sobre este lugar. Puede sentir su presencia en medio de nuestras vidas. La nube.

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2: Son las 11 con 11 minutos. Temperatura 29 grados. Humedad 79%.
3: Por eso hoy nos acercamos

0: Capítulo 14. Aconteció en Iconio que entraron juntos en la sinagoga de los judíos, y hablaron de tal manera que creyó una gran multitud de judíos y asimismo de griegos. Mas los judíos que no creían, excitaron y corrompieron los ánimos de los gentiles contra los hermanos. Por tanto, se detuvieron allí mucho tiempo, hablando con denuedo, confiados en el Señor, el cual daba testimonio a la palabra de su gracia, concediendo que se hiciesen por las manos de ellos señales y prodigios. Y la gente de la ciudad estaba dividida, unos estaban con los judíos y otros con los apóstoles. Pero cuando los judíos y los gentiles juntamente con sus gobernantes se lanzaron a afrentarlos y apedrearlos, habiéndolo sabido, huyeron a Listra y Derbe, ciudades de Licaonia y a toda la región circunvecina, y allí predicaban el Evangelio. Y cierto hombre de Listra estaba sentado, imposibilitado de los pies, cojo de nacimiento, que jamás había andado. Este oyó hablar a Pablo, el cual, fijando en él sus ojos, y viendo que tenía fe para ser sanado, dijo a gran voz, «Levántate derecho sobre tus pies». Y él saltó y anduvo. Entonces la gente, visto lo que Pablo había hecho, alzó la voz diciendo en lengua licaónica, «Dioses bajo la semejanza de hombres han descendido a nosotros». Y a Bernabé llamaban Júpiter y a Pablo Mercurio, porque éste era el que llevaba la palabra. Y el sacerdote de Júpiter, cuyo templo estaba frente a la ciudad, trajo toros y guirnaldas delante de las puertas, y juntamente con la muchedumbre quería ofrecer sacrificios. Cuando lo oyeron los apóstoles, Bernabé y Pablo, rasgaron sus ropas y se lanzaron entre la multitud dando voces y diciendo, «Varones, ¿por qué hacéis esto? Nosotros también somos hombres semejantes a vosotros, que os anunciamos que de estas vanidades os convirtáis al Dios vivo, que hizo el cielo y la tierra, el mar y todo lo que en ellos hay. En las edades pasadas, Él ha dejado a todas las gentes andar en sus propios caminos, si bien no se dejó a sí mismo sin testimonio, haciendo bien, dándonos lluvias del cielo y tiempos fructíferos, llenando de sustento y de alegría nuestros corazones». Y diciendo estas cosas, difícilmente lograron impedir que la multitud les ofreciese sacrificio. Entonces vinieron unos judíos de Antioquía y de Iconio, que persuadieron a la multitud, y habiendo apedreado a Pablo, le arrastraron fuera de la ciudad, pensando que estaba muerto. Pero rodeándole los discípulos, se levantó y entró en la ciudad, y al día siguiente salió con Bernabé para Derbe. Y después de anunciar el Evangelio a aquella ciudad y de hacer muchos discípulos, volvieron a Listra, a Iconio y a Antioquía, confirmando los ánimos de los discípulos, exhortándoles a que permaneciesen en la fe y diciéndoles, «Es necesario que a través de muchas tribulaciones entremos en el reino de Dios». Y constituyeron ancianos en cada iglesia, y habiendo orado con ayunos, los encomendaron al Señor en quien habían creído. Pasando luego por Pisidia, vinieron a Panfilia, y habiendo predicado la palabra en Perge, descendieron a Atalia. De allí navegaron a Antioquía, desde donde habían sido encomendados a la gracia de Dios para la obra que habían cumplido. Y habiendo llegado y reunido a la iglesia, refirieron cuán grandes cosas había hecho Dios con ellos y cómo había abierto la puerta de la fe a los gentiles. Y se quedaron allí mucho tiempo con los discípulos.
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3: Son las 11 y 39 minutos. Temperatura 29 grados. Humedad 79%.

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0: Son las 11 y 59 minutos. Temperatura 29 grados. Humedad 79%.
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2: Son las 12:10, temperatura 29 grados, humedad 79%.

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0: Son las 12:31.
1: Temperatura 29 grados. Humedad 79%.
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4: Capítulo 3. ¿Qué ventaja tiene pues el judío? ¿O de qué aprovecha la circuncisión? Mucho en todas maneras. Primero, ciertamente, que les ha sido confiada la palabra de Dios. Pues qué si algunos de ellos han sido incrédulos, ¿su incredulidad habrá hecho nula la fidelidad de Dios? De ninguna manera. Antes bien sea Dios veraz y todo hombre mentiroso, como está escrito, para que seas justificado en tus palabras y venzas cuando fueres juzgado. Y si nuestra injusticia hace resaltar la justicia de Dios, ¿qué diremos? ¿Será injusto Dios que da castigo? Hablo como hombre. En ninguna manera. De otro modo, ¿cómo juzgaría Dios al mundo? Pero si por mi mentira la verdad de Dios abundó para su gloria, ¿por qué aún soy juzgado como pecador? ¿Y por qué no decir, como se nos calumnia y como algunos cuya condenación es justa afirman que nosotros decimos, hagamos males para que vengan bienes? ¿Qué pues? ¿Somos nosotros mejores que ellos? En ninguna manera, pues ya hemos acusado a judíos y a gentiles que todos están bajo pecado. Como está escrito, no hay justo ni aun uno, no hay quien entienda, no hay quien busque a Dios. Todos se desviaron, a una se hicieron inútiles. No hay quien haga lo bueno, no hay ni siquiera uno. Sepulcro abierto es su garganta, con su lengua engañan. Veneno de áspides hay debajo de sus labios, su boca está llena de maldición y de amargura. Sus pies se apresuran para derramar sangre, quebranto y desventura hay en sus caminos. Y no conocieron camino de paz, no hay temor de Dios delante de sus ojos. Pero sabemos que todo lo que la ley dice, lo dice a los que están bajo la ley, para que toda boca se cierre y todo el mundo quede bajo el juicio de Dios, ya que por las obras de la ley ningún ser humano será justificado delante de él, porque por medio de la ley es el conocimiento del pecado. Pero ahora, aparte de la ley, se ha manifestado la justicia de Dios, testificada por la ley y por los profetas, la justicia de Dios por medio de la fe en Jesucristo, para todos los que creen en él. Porque no hay diferencia, por cuanto todos pecaron y están destituidos de la gloria de Dios, siendo justificados gratuitamente por su gracia, mediante la redención que es en Cristo Jesús, a quien Dios puso como propiciación por medio de la fe en su sangre, para manifestar su justicia, a causa de haber pasado por alto en su paciencia los pecados pasados, con la mira de manifestar en este tiempo su justicia, a fin de que Él sea el justo y el que justifica al que es de la fe de Jesús. ¿Dónde, pues, está la jactancia? Queda excluida. ¿Por cuál ley? ¿Por la de las obras? No, sino por la ley de la fe. Ciertamente también de los gentiles, porque Dios es uno, y él justificará por la fe a los de la circuncisión, y por medio de la fe a los de la incircuncisión. ¿Luego por la fe invalidamos la ley? En ninguna manera, sino que confirmamos la ley.

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2: Son las 12:42, temperatura 29 grados, humedad 79%.

0: fuerzas todavía para darle un grito de esos que él se merece. ¡Dáselo!
1: Ahora que estamos en esta actitud tan sencilla delante de su presencia, abramos nuestro corazón y reconozcamos la fidelidad del Señor. Él es inmutable, Él es invariable, Él es inconmovible. Y a pesar de nosotros, Él sigue firme.

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0: Es la 1:00. Temperatura 29 grados. Humedad 79%.
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0: sea bien para algún men este privilegio que tenemos de poder escuchar una vez más la palabra del Señor a través de estos medios de comunicación. El día de ayer estaba viendo noticias y de repente la televisión empezó a atorarse, a dar vueltas, ¿sabes cómo se pone el internet? Despacio, bloqueada. De ahí agarré, bueno, la televisión, agarré el teléfono y lo mismo. Y me puse a pensar, ¿qué será el día que tumben un satélite? Que no hay internet, automáticamente no hay internet, ni para transacciones, ni para nada, ni para ver noticias, nada. Tenemos que estar preparados, iglesia. Tenemos que prepararnos mentalmente, emocionalmente, en todos los aspectos, porque eso viene. Dios lo está gritando, anunciando de diferentes maneras. Y ahorita con la guerra que se está llevando a cabo en Medio Oriente, en cualquier momento pueden detonar un satélite o varios satélites que corten completamente toda comunicación de internet. Y el que está adicto al internet, porque hay gente adicta al internet, va a tener problemas, va a haber mucha gente deprimida, mucha gente con psicosis de ansiedad, porque no tiene, así que más vale que se acostumbre a leer la palabra, meditar, a incurrir en el espíritu, ¿eh? Para que cuando venga eso, pues no le afecte. Así que sean bienvenidos esta mañana, espero que se ha levantado contento, contenta. Mire, y lo voy a hacer honesto, yo estoy sobre las noticias, y no veo cualquier noticia, le cuento. Escojo las personas que realmente son serias, excomandantes militares, gente de mucho rango, de muchas credenciales, que narran lo que está pasando en el mundo, lo que viene, lo que se calcula que bueno, está a punto de suceder. Y al ver cómo el hambre, la gente huyendo, las sirenas sonando, que en lugares tan la infraestructura fue hecha a pedazos, no hay agua, no hay luz, no hay nada, Ucrania, Gaza, Líbano, y bueno, muchos otros lugares. Cada vez que abro el chorro de agua y veo el agua que cae ahí, wow, le digo, gracias, Señor. Cada vez que enciendo la luz y tenemos luz, cada vez que abro el refrigerador o la tienda está lleno de comida, cada vez que despierto con una tranquilidad a medianoche, a la hora que despierte, lo doy muchas gracias a Dios y disfruto cada momento, porque vienen días que se marcará un antes y un después. Lo gritan los medios de comunicación, lo gritan los gobiernos. Se están preparando en la Unión Europea, kit de emergencia, que se preparan por si no hay luz, por si no hay agua, por si no hay comida, por si no hay gas. Y hay lugares, con el problema de la guerra en el Medio Oriente, hay lugares donde se está amontonando la gente en la gasolinera porque no hay gasolina. Bueno, tenemos que estar preparados. Pero tan importante el tema de hoy, tan importante el tema de hoy. Pero antes de pasar al tema, voy a pasar a saludar a los hermanos que están con nosotros, hermanos y amigos en Cristo, que se toman la molestia de, bueno, mandarnos por ahí un hi, un saludo, amén. Así es que, vamos para adelante. Se reporta a nuestro hermano Roquel Alma Blanco, muy temprano me escribe o me manda mensaje. Gracias, Pastor Roquel, allá en Guateguate, Guatalinda.
1: Le saludamos, Pastor José Beltrán. Amén. Saludos desde nuestra bella República de Guate, linda. Muy buenos días, Pastor. Bendiciones. Bien. A todos nuestros estimados oyentes en diferentes partes del mundo, hasta donde llega la señal, hasta las radioemisoras que transmiten, retransmiten. Gracias. Esta señal, distinguido y honorable Pastor Ministro de Dios, hasta Santa Ana, California. Gracias. Bendiciones, amados hermanos. Gracias a Dios, porque tenemos la bendición de recibir una palabra fresca todos los días. Desde Guatemala, saludos, Pastor. Soy el Pastor Rocael Blanco Armas, de Iglesia Ministerio Maranata Internacional, y locutor de esta estación de radio, Radio Vida 104.7 FM. Saludos, buen día.
0: Saludos, Pastor Rocael Armas Blanco, en Guateguate. Saludos, pueblo de Guatemala. Un abrazo a la distancia. Les comentaba el día de ayer que el día jueves prediqué un mensaje muy fuerte de parte de Dios acerca del temor a Dios. Lo compartí también ayer. Y había que algunos se agachaban a ver los zapatos, se retorcían porque les quedaba el saco. Vean, saque el sinvergüenza, el mitotero, el chismoso que no tiene temor a Dios. Pero una persona me llamó y me dio mucho gusto. Me dice, Pastor, muchas gracias por el mensaje. Estuvo fuerte, pero fue de parte de Dios, y yo tomé varios puntos de lo que usted mencionó para mí, para rectificar algunas áreas en mi vida. Es cierto, pastor, gracias. Wow. Así es que, hermano, hermana, mire, si no es con usted, no se enoje, no la tome conmigo. Y si es con usted, sea honesto y agárrelo y reténgalo y póngalo en práctica. Si no, entonces, ¿para qué está aquí? Pierde su tiempo, váyase más por allá, no sé. Es importante, Iglesia de Cristo. El tema que vamos a tocar hoy es muy importante para todos, incluyéndome a mí, por supuesto, para todo pueblo de Dios. Amén. Así es que les sugiero que, bueno, se anime, se ponga las pilas, dice por ahí.
2: Bendiciones, bendiciones, pastor, buenos días. Pastor, ya estamos listos para escuchar el poroso mensaje, pastor. Bendiciones, le escuchamos desde Washington. Bendiciones para todos.
0: Amén, siervo, Dios me bendiga, pastor Gilo. Ay, perdón, ya le... Dios lo bendiga, hermanito, gracias, gracias por estar con nosotros. Salud al pueblo en Washington. Alabado sea Cristo. Creo que los demás locutores se me quedan dormidos, pero mientras voy a compartir algo, ¿eh? Oh, yo aprovecho el tiempo, hermano, yo no pierdo tiempo. Escuche.
3: El ego tiene cuatro armas tremendas para tapar.
0: Escuche, el ego, el egoísmo humano, de todo, tiene cuatro armas para tapar la verdad, la realidad. Escuche bien.
3: Camuflar la supraconciencia que no se manifieste. ¿Cuáles son? Ignorancia. Esto que estamos discutiendo, la mayoría de gente ni lo sabe. Uh-huh. Ignorancia. Segundo, afección por lo material. La gente solo quiere buscar cosas materiales. El coche, el reloj, el viaje, la casa. Tercero, el miedo. Piensen que el miedo, cualquier miedo que usted tenga, aunque sea por una cosa sencilla, un miedo pequeño, en el fondo, en el fondo es miedo a la muerte. Todo miedo es miedo a la muerte. Y le diré por qué. Porque el miedo está condicionado por el ego. Y el ego sabe que surge y se forma en la materia, en la mente. Es material. Y sabe que el cuerpo se acaba. Se muere y desaparecerá el ego. Por esto, cualquier situación de miedo, el ego tiembla, porque puede ser motivo de su desaparición. Por esto cualquier miedo, en el fondo, es miedo a la muerte, porque el miedo es expresión del ego. Y el último factor es el egoísmo. La egomanía viene precisamente de egoísmo, del ego. El ego es egoísta. Estos son los cuatro factores que tiene el ego para
0: El ego yo, para mí, soy bello, soy importante, cuídeme a mí, atiéndame a mí. Uh-huh. Todo el ego, hermano, es como el asador, nomás para mí, yo, ¿verdad? Selfish es en inglés, todo para mí, ¿verdad? Así es que, bueno, que tiene Dios para el que oiga. No es el tema de hoy, aunque tiene que ver con el tema de hoy, claro.
4: La muerte de...
0: Permítame, vamos a seguir adelante. La compañera, amiga, consejera y tesorera del pastor Edgar Rivas se reporta.
5: Pastor Beltrán, Dios me lo bendiga grandemente, ya estamos aquí reportándonos con Radio Vértice Nacional a través de Radio Palabras de Vida Eterna 93.5 FM, aquí en Tamaulipas, también en Radio Palabras de Vida Eterna 93.5 FM, allí en Guatemala, Asunción Mita, también en Radio Palabras de Vida Eterna 92.1 FM, Ébano San Luis Potosí, Radio Palabras de Vida Eterna en la 105.3 FM allí en Jamiltepec, Oaxaca, y Radio Príncipe de Paz 104.1 FM Huamantla, Tlaxcala, Radio Levitas México 94.1 FM La Escalera, Gilitla, ahí en San Luis Potosí, Radio Visión 101.1 FM Pozo de Jarías, Zacatecas. Dios me lo bendiga, pastor, un fuerte abrazo a la distancia, saludos y bendiciones a los que están ahí ya presentes.
0: Saludos, sierva. Permítanme. Saludos, sierva, gracias, hermanita, súbele porque hay palabra de Jehová. Amén. Vamos para adelante. Hermano Manolo.
6: Bendiciones, pastor José Beltrán. Aquí estamos listos para escuchar el mensaje.
0: Tijuana.
6: Este mensaje de que confronta, amén, que nos habla, que nos alinea el propósito de Dios. Que Dios me lo bendiga. Reciban un saludo a su hermano Manuel Solís desde aquí, desde Tijuana. Amén. Bendiciones.
0: Dios lo bendiga, ahorita, Manolo. Súbala para que escuche Tijuana, que Cristo reina. Alabado sea el Señor Jesucristo. Uh-huh. Bendiciones, pastor Beltrán, listo para escuchar palabra del Señor. Pues no me dice quién es, pero dice que listo. Pues qué bueno que está listo, no sé quién sea, pero bueno, saludos. No se identifican, dijeron. El pastor Gerardo Secundino Marcial se reporta.
4: Bendiciones, pastor. Buenos días. Dios le bendiga. Ya estamos listos para que Dios nos hable a través de su boca, de usted. Que Dios lo use y ponga un carbón encendido en su boca. Y estamos escuchando la palabra del Señor. Bendiciones. Un fuerte abrazo a toda la audiencia, a todos los hermanos. Acá estamos listos. Ya estamos con señal. Bendiciones, pastor. Un fuerte abrazo.
0: Gracias, siervo. Saluda a su amada esposa, a la congregación, a su pequeño. Un abrazo, hermanito Gerardo Secundino Marcial, allá en Oxtepec, Estado de México. Amén. Manan Toluca, saludos. Good morning, desde la USA. La voz de Cristo, Mapastepec se hace presente.
7: Sí, bueno, José Beltrán, Dios te bendiga, siervo de Dios. Te saludo aquí de Mapastepec, Chinapa de Cabina, Radio Manantial, frecuencia de 88.9 FM, Radio Manantial. En esta, a cargo de gerencia de Abel Urrea Rey, en esta tarde te saludo también, hermano pastor Félix Sabana. Póngale sombrero a su siervo, que ya lo estamos transmitiendo desde la USA hasta Mapastepec. Bendiciones.
0: Mero, mi hermanito, saludos, pastor Félix, allá en Mapastepec, Chiapas.

0: Saludos.
1: Siervo, Dios me le bendiga. Gracias, Pastor Cristian. Saludos, un abrazo. Súbela para que escuche Michoacán, que solo Cristo la respuesta. Hermano, hermana que me escuchan esta mañana, si tuviéramos idea, si supiéramos o percibiéramos en qué tiempo que vivimos, estuviéramos aprovechando cada minuto, cada hora, cada día, cada semana, cada mes, estuviéramos aprovechando el tiempo a la máxima expresión, en la iglesia, con el pueblo, usted, marido que tiene mujer, gozando a su esposa, cuidándola, amándola, porque nos queda poco tiempo, la mujer que tiene marido, disfrutando a su viejo, saliendo con él, ¿sí me entiende? Gozándose, amándose, los hijos, hermano, no tenemos idea, andamos con berrinches, con cosas absurdas, porque no tenemos idea del tiempo, que no hay tiempo, ya se nos acabó el tiempo. Hay un varón que muy, muy, muy mencionado, un americano, hermano en Cristo, que él tuvo una visión cuando atentaban contra la vida del presidente de aquí de Estados Unidos. Dio un detalle, cómo le rozaban la oreja, todo lo dio un detalle antes, mucho antes de que pasara, y pasó. Pues ahora la profecía que el mundo está consternado, y una profecía que acaba de dar es que Dios le mostró cómo este país será borbandeado. Tanto están picando la cresta a Rusia, a China, a Irán, que en cualquier momento, hermano, sueltan un misil que venga a este lugar. Y está, Dios lo está anunciando de muchas maneras. Por tanto, iglesia de Cristo, dejémonos de boberías, dejémonos de niñerías, dejémonos de perder el tiempo en necedades y ubiquémonos en Dios. Aprovechemos el momento cada instante, ¿me entiende? A cada instante a la máxima expresión. Bien importante. Así que le digo yo que hay que abro la llave de agua. Mira, me encanta comer la lechuguita antes de dormir. Me encanta comer lechuga cruda antes de dormir. Y agarro mi picadillo de lechuga. Y cada vez que abro el chorro de agua, y sale esa agua limpia, aquel chorro de agua. Me acuerdo de tantos lugares que no tienen agua, que tienen ir de distancia lejos para traer un garrafón de agua, un galón de agua. Y no tenemos agua, luz, tenemos todo. Y cómo no agradecer, cómo no estar contento, cómo no estar satisfechos y servir a Cristo con todo el corazón. Así que esta mañana, bueno, alineémonos. Alabado sea el Cordero de Dios. Bueno, lo demás locutor Rigo estaba en un petate, pero me mandé una foto de un petate. Yo creo que el petate estaba tan rico que ya no se ha levantado, me imagino. Bueno, voy a compartir un tema muy importante con ustedes esta mañana, que le he titulado La Mentalidad. La Mentalidad. Yo no sé si usted ha escuchado en alguna ocasión, o esa persona tiene cierta mentalidad, o es de esa mentalidad. ¿Qué es la mentalidad? Se refiere a la estructura mental, lo que gobierna, controla, dirige, canaliza los pensamientos, el resonar, perdón, el razonamiento, y con ello las emociones y por consiguiente las acciones. Repito, ¿qué es la mentalidad? Se refiere a la estructura mental, lo que gobierna, lo que controla, lo que dirige, lo que canaliza los pensamientos, el razonamiento, y con ello, las emociones, y con ello, con consiguiente, las acciones. Mire, la mente es el control panel, un panel de control, como todo aparato tiene un control panel, un panel de control. La lavadora, todo el aparato tiene un circuito donde distribuye usted la plata del botón. Vamos a poner un microondas. Le aplasta un botón, cuánto tiempo, qué calor, etcétera. Usted le mueve ahí y el control pelo dirige el aparato. Hace que empiece a calentar, le pone tanto tiempo, empieza a dar vuelta. Bueno, todo equipo tiene un control pelo, tiene una área donde distribuye las determinaciones, acciones, tiempo, etcétera. Lavadora, secadora. Bueno, la mente, el hombre, la mente es el control pelo. De aquí llega el mensaje, la señal,

0: aquí distribuimos al sentimiento, de aquí tomamos acciones, tomamos decisiones, calculamos, balanceamos y tomamos acciones. So, ¿cuán importante? Hoy vamos a hablar de la renovación de la mente. ¿Por qué hay tanto cristiano y cristiana? Una hermana me reclamó que porque no me hablo de los hombres, que el chismoso, no, es que también las chismosas. Cuando hablo del chismoso, hablo chismoso y chismosa. ¿Ok? Cuando digo mitotero, mitotero y mitotera, obvio. Cuando la Biblia se refiere al hombre, se refiere al ser humano, no al género masculino, al ser humano, ¿qué? Regularmente. Por tanto, ¿por qué tanto cristiano que viene al Señor? Muchas veces venimos desquebrajados, abandonados, deprimidos, enfermos, endeudados, qué sé yo, abandonados. Y llegamos a Cristo, estamos contentos, nos gozamos, nos toca el Espíritu de Dios, nos libera, nos cambia, etc. Pero, pasado el tiempo, seguimos siendo personas tóxicas, personas que tomamos malas decisiones, personas que se nos hace fácil cualquier cosa, etcétera, etcétera. Porque se nos olvida que venimos arrastrando cierta mentalidad. ¿Qué quiere decir eso? Venimos arrastrando una estructura mental dañada, afectada, viciada al mundo sin Cristo, a la vida sin Cristo. Venimos, mire, por un ejemplo, ya se va a empezar con el hombre. El hombre que dejó la primera esposa y por ahí se encontró otra. Al rato, por cualquier cosa, deja la segunda y se agarra otra. Porque, bueno, así como dejé aquella y me cayó otra, y deja la tercera. Y muchos hombres se acostumbran a que por cualquier cosa, cualquier pelea, abandona a la esposa, aunque tenga hijos, hermano. Yo apenas vino una hermanita a la iglesia el domingo y me dijo, no tengo carro, pastor. Que le dije, vamos a organizar para que alguien la traiga. Le dije, mi hermano, más tiene un atajo, tráigase la hermana Julana. ¿Y cuántos niños tiene? Somos 5. 5 niños en escalerita. Y me ponía a pensar, ¿cómo es posible que un padre deje una mujer con 5 chiquitos? Bueno, suele suceder. Lo que pasa es que la mentalidad de ese hombre, y hablando de hombre y mujer, se acostumbra a que así como dejó el primero o la primera, y le cayó otra canita por ahí, se juntó con otra o con otro, se le hace fácil. Mire, uno escucha mujeres que pagaron el precio, que estuvieron con el primer esposo porque los hijos no sufrieran, le aguantó infidelidades, maltrato, etc. Por tal de que los hijos crecieran bien con su papá y su mamá y se mantuvieron ahí. Pero hay gente que de la nada, por una mala cara, un pleito, agarra camino y avienta el divorcio. Bueno, es que tenemos ya esa mentalidad afectada. Y entonces me refiero a hombres y mujeres, ¿ok? Tenemos una mentalidad afectada, que se nos hace fácil. Por ejemplo, yo atendí a una persona que estaba enferma. Y oré 1, 2, 3, 4 veces hasta que, bueno, algo está pasando aquí. Dios contesta. Yo soy testigo de que Dios contesta. Pero ¿por qué no sana? Y le pregunté, hermana, ¿y cómo anda usted en su matrimonio? Ay, pastor, con mi compañero. Ya cuando me dice mi compañero, me dice muchas cosas. Oh, es su compañero, no su esposo. No, pastor, es que no estamos casados. ¿Cómo? ¿Cuántos niños tiene? 3. Oh. ¿Cuántos años tienen juntos? 10 años. ¿Y por qué no se ha casado, hermana? Es que, no sé, no estoy muy segura. Y como una vez me engañó, no me quiero casar porque así, si no nos conviene, no. Sí, pero hay que duermen juntos, ahí están juntos, tiene 3 hijos, 10 años juntos, y no se ha casado por si acaso. Hermano, hermana, please. Por eso Dios no contesta muchas veces. Por eso Dios no responde, por eso estamos apaleados por el diablo. Porque en Dios hay reglas, hay orden. ¿Entiende? Y si no seguimos el orden, hermano, vamos a tronar. Usted puede buscar la excusa que usted quiera. Entonces, lamentablemente, la mentalidad que traemos ya dañada, porque el otro la dejó, porque el otro la dejó. Muchas veces se casan, ya no se quieren casar, viven en unión libre, que le llaman. Por si acaso, mira, acá hay que dar recamino, no hay problema legal, no hay que firmar nada. ¿Sí me entiende? So, es la mentalidad del mundo. En Cristo no puede haber esa mentalidad. En Cristo tenemos que robar la mente. Y de eso vamos a hablar hoy. Porque si no, no importa qué tan bonito cante, no importa qué tan espiritual se vea usted. va a tronar. Si no sigue las regulaciones divinas, va a tronar. Efesios 4:21. Vamos, entramos al tema. La renovación de la mente. La mente viene acostumbrada, amañada, viciada a un estilo de vida, ¿me entiendes? Que porque la mamá era así o el papá, y uno termina arrastrando todo eso. Efesios 4:22-21. Si en verdad habéis oído y habéis sido por él enseñados, hablando de Cristo, conforme a la verdad que está en Jesús, en cuanto a la pasada manera de vivir, despojado del viejo hombre, despojado del viejo hombre, o de la vieja, nomás se enojada porque sé que vieja, ¿ah?, que está viciado, adicto, conforme a los deseos engañosos. ¿Está viendo? ¿Qué es lo que se adicta? Primero empieza la mente. La mente acepta ciertas formas, cierta estructura. La mente lo acepta y ya pasa al sentimiento. Y el sentimiento da la orden de que, bueno, adelante. ¿Ah? Pero la mente lo acepta. Por eso la mujer dice, no, es que no me caso por si acaso. No, pues ahí va a estar todo el tiempo, ¿me entiendes?, papaloteando. Nunca va a sentar cabeza, nunca va a ser algo firme, sólido. Porque por si acaso, hermano, hermana, ya basta. O vamos a servir a Dios o no. Es que, por si acaso, pastor, tú sabes, no empecemos. Hay gente, hermano, arriesgando perder su alma. Hay gente arriesgando perder su alma, que tienen tan en unión libre, hermano, tienen un año, 2 años, 3 años. Todo está por si acaso, no se casa por si acaso no nos entendemos. Bueno, hermano, que. Y hay gente cristiana, conocedora del Evangelio de Cristo, conocedora del poder de Cristo. O sea, no es ignorante. Pero por si acaso tiene la mentalidad, hermano, por si acaso. Y por eso, tristemente, mucho pueblo de Dios, aún con el conocimiento de la palabra, fracasa y fracasa y fracasa y va a seguir fracasando. Porque, acuérdese, lo que le declaramos con la palabra tiene poder. Lo que usted declara con la palabra tiene poder. Yo recuerdo la predicación de un hermano, que aunque pagó mal, pero bueno, lo otro es aparte. Lo otro es muy aparte. Ese hermano predicó algo que a mí se me quedó grabado. Dice que tenía un compañero de trabajo y cuando todos se iban, decía, voy a la casa, voy con mi mujer, mis hijos. Y otro decía, ya me voy porque nadie me espera. Ya me voy, pero nadie me espera. Era el dicho de él. Nadie me espera. El hombre que no estaba solo aquí, tenía la familia de México. Pero un día que se fue para México, ¿qué cree? Nadie lo estaba esperando. Cuando llegó a México, había otro en su casa, otro marido, cuidando a los hijos. Y él llegó de papalote, de paracaídas, ahí. Y nadie lo estaba esperando. Qué tristeza. Años mandando dólares para sostener la familia. Cuando llegó había otro hombre en su casa. Se cumplió lo que él dijo. Nadie me espera. Bueno, hermano, hermana, recuerde. Es tiempo de renovar el espíritu de vuestra mente. Todos los viejos moldes que venimos arrastrando de la vieja vida. La vida tóxica que hemos vivido. Amén. Que ha venido destruyendo nuestra vida, cada situación, cada relación. Qué sé yo. Que no ha estado afectando tanto. Ya bote esos moldes viejos. Renueve el espíritu de su mente. Empieza a hablar conforme a la palabra. Conforme a la palabra. Conforme a la palabra. Bien importante. Por eso dice, renovado, vestido del conforme al nuevo. Dice, despojado del viejo hombre. Versículo 22. Que está viciado conforme a los deseos engañosos. Y renovaos el espíritu de vuestra mente. Vestido del nuevo hombre, según Dios, en justicia, en santidad y en verdad. En justicia, en santidad y en verdad. Ahora no hago esto porque no es justo delante de Dios. No hago esto porque esto no es santidad. Eso es, no le agrada a Dios. No hago esto porque esto no es verdad. Yo hago la verdad. Actúo sobre la verdad. ¿Entienden? Ah, pero cuando uno termine, trae montado el viejo hombre y la vieja, amañado, lleno de mañas, lleno de costumbres. Es que así era mi papá, es que así era mi mamá. Pues te vas a hundir igual que tu papá y que tu mamá si no te pones al día, si no te alineas, Si no renuevas tu mente conforme a la palabra, te vas a hundir también. Mire, y por eso uno ve en las familias, la mamá está soltera, la hija está soltera, la nieta está soltera, o tres, cuatro hijas solteras. ¿Por qué? Porque la mamá se le hizo fácil botar al marido, y la hija también, y la nieta también, y andan todas solteronas ahí. Es increíble. A veces que hay brujería, pero en vez de una brujería, la maña que venimos copiando, los viejos moldes, la mentalidad que te es fácil. Fácil quebrantar la relación, fácil dar un divorcio, fácil agarrar camino. Y la palabra, ¿qué dice la escritura? ¿Qué dice la palabra? Ay, pastor, que bueno, a este saque sus cuentas. No vamos a discutir por eso. Si supiéramos los días que vivimos, hermano, aprovecharemos cada momento, cada instante, a la máxima expresión. Con él lo digo todo. Si supiéramos, mire, alabado sea Cristo. Se nos llena la boca al decir, demócrata, si alguno está en Cristo, nueva criatura es. Las cosas viejas pasaron, y aquí todas son hechas nuevas. 2 Corintios 5:17. De modo que si alguno está en Cristo, nueva criatura es. Las cosas viejas pasaron, y aquí todas son hechas nuevas. Le voy a aclarar algo importante. Sí es cierto. De modo que si alguno está, la palabra está, quisiera estar dentro de, dentro del protocolo, dentro del orden de Cristo. Si uno está dentro del orden, nueva criatura. Pero eso no sucede como una varita mágica, una píldora mágica. No, no, no. Cuando venimos a Cristo, nos perdona. Claro, todo lo pasado lo perdona. Pero para no seguir en la misma sinvergüenzada, para no seguir igual, para empezar, dice la Biblia que el bautismo que corresponde hoy nos salva, no quitando las inmundicias de la carne. El bautismo es un pacto de salvación, pero no quita las inmundicias. Las inmundicias las tengo que rechazar yo por la palabra. Tengo que aprender qué dice la palabra. El que hurtaba no hurte más. El adúltero no adultere más. ¿Me entienden? El bandido no sea tranza. El tranza, deje eso ya. ¿Me entienden? Sea justo, sea verdadero. Entonces, el cambio, la nueva naturaleza no opera nomás porque ya me bauticé, salí nuevo, no. Ahí hay un principio. Hay un principio. Pero yo tengo que irme santificando por lo que dice la palabra. El que hurtaba no hurte más. El borracho no más borracho. El drogadicto no más drogadicto. El adúltero no más adúltero. ¿Me entienden? El tranza no más tranza. Es como voy a santificar, como voy a ser nueva persona. No, no, no, que el Espíritu lo va a hacer todo. Yo tengo que ir rechazando lo que no es correcto. Por ejemplo, si voy a una tienda y el muchacho le pago un producto en la tienda, me salgo, ¿verdad? Yo le pago con uno a 50 y el muchacho me da feria de a 100. Y yo al ir al carro me doy cuenta que me dio feria de más. ¿Qué tengo que hacer? Antes de gloria, antes de ahí, qué tonto, ¿verdad? Qué suerte. No, ahora no. Me doy cuenta que me dieron feria, que se equivocó el muchacho y me dio feria de a 100. Me tengo que regresar. Si le digo a un muchacho, perdón, pero parece que te equivocaste. Me dice feria de más. Porque ese muchacho, si yo no le regreso a la feria, él va a pagar, ¿me entiende? El error. Y él, al hacer cuenta de cada, tiene que pagar lo que falte. Yo tengo que regresarme y entregar el dinero que me dieron de más. Ahora, por la palabra, no robarás. Si yo me doy cuenta que me dieron de más, yo estoy robando, porque yo estoy consciente que me dio de más. ¿Sí me entiende? Entonces, antes sin Cristo, no, hombre, al contrario, si podíamos más robaba, ¿me entiendes? Porque uno atraca la tranza, es abusivo. So, la renovación viene cuando yo ponga la palabra en la práctica. Por eso hay gente que habla lenguas, que danza, que canta, que llora y lo que usted quiera, pero siguen siendo los mismos imprudentes, los mismos mentirosos, los mismos chismosos, los mismos peleoneros. ¿Por qué? Porque no aplica la palabra. Es cierto, el toque de Dios es bonito, el que Dios me toque, sentir su presencia es hermoso, pero eso no me va a cambiar. Yo tengo que tomar decisiones, yo tengo que decir no al pecado, no a la mentira, no al adulterio, no a todo lo que quebrante la palabra de Dios. Yo tengo que decirlo, y el Espíritu Santo me deja. Si quiero hacer vagancia, no me va a dejar, va a venir el cobro, pero por lo pronto él no se mete, él respeta tus decisiones y mis decisiones. Así que, después yo le culpo, ay, el diablo me tronó el matrimonio. No, tú tomaste decisiones equivocadas. hermano, hermana. No fue el diablo. El diablo quizás te insinuó, pero tú y yo somos los que tomamos decisiones. Y según las decisiones que tomemos, vamos a pagar los platos rotos. Vamos a dar cuenta delante de Dios y aquí mismo en la tierra vamos a pagar los platos rotos. Así que, tanteale. Si sientes que te equivocaste o comprende que te equivocaste, bueno, arrepiéntete, sé humilde. Ve, pídele a tu esposa perdón. Dile, mija, me equivoqué, sorre. Busca la manera, conquístala. O tu varón, tu hermana, si te equivocaste, sé humilde antes que te venga el cocotazo. Y arrepiéntete, ponte a cuentas. Porque si quebrantamos la palabra, tú saca las excusas que usted quiera, vamos a dar cuentas, tarde que temprano. So, si de vos que se cruza en Cristo, nueva criatura es, ¿sí? Pero, para yo ser nueva criatura tengo que hacer esto, capítulo 4 de Efesios 22. En cuanto a la pasada manera de vivir del viejo hombre, que está viciado conforme a los seres engañosos, renovados en el espíritu de vuestra mente. Para yo poder ser nueva criatura tengo que renovar el espíritu de mi mente. Quitar las viejas estructuras, las viejas mañas, costumbres que yo tenía acostumbrado, que yo aceptaba. Que yo aceptaba en mi mente que era normal, que era común. Para el mundo sin Cristo, el adulterio es normal. Si una chica te sonríe en la calle y tiene chance de irte por ahí sin que nadie te vea, ¿me entiendes? Viene hasta chiflando después de eso. Porque es normal. Es normal. Fallar a tu esposa, fallar a tu esposo, hermana. Cuando no tiene Cristo es normal. Pero cuando tenemos a Cristo, sabemos que eso no le agrada a Dios, que es adulterio, fornicación, que es pecado. Y tú podrás echar tu carita al aire y que nadie te vio, según tú nadie te vio, pero tarde que temprano, hermano, hermana, vamos a dar cuenta. Renueva tu mente. Porque la mente, primero viene el ataque a la mente. ¡Uy, qué guapo es! ¡Uy, qué galán! ¡Uy, cómo me lo recetó el doctor! O viceversa, ¿no? Como me la recetó el doctor, 40, 30, 80. Ajá. Y viene el ataque a la mente. Y nadie te mira. Y mira que él sonríe. ¿Qué labios tiene? Sí, pero al rato. Ya que cometes el pecado, te pasa lo de Amón. Que aborreció. No le supo el pecado con su hermana. La aborreció. Así mucha gente cuando ya conoce la verdad y peca, le vas a ver ahí en la marca, hermano. Al momento, la cara tiene placer, pero y después viene la conciencia, ¿sabes qué pasó contigo? ¿Qué hiciste? Locamente has hecho. Cuando, uy, hermano. Así que, hermano, hermana, renueva el espíritu de tu mente. Desecha esa mentalidad que tenía que yo, al que me la hace, me la paga. Sí, sí, antes sí. Ojo por ojo, diente por diente. Ahora no. 70 veces 7. ¿De qué lado vas a estar? ¿De qué bando vas a estar? 70 veces 7, dijo Cristo. Así que, el que tiene oídos por hoy, que oiga. Vamos para adelante. Habla de una renovación, restauración, desintoxicación, de un reseteo. Mire cómo la computadora, cuando tiene demasiada basura almacenada, tiene que ser un reseteo porque empieza la computadora a patinar. Mire, hay gente con una mentalidad rara, hermanos. Hay gente que usted lo ve que trabajan, manejan. O gente que anda en la calle con una mochilita. Pero de repente lo ve haciendo cosas raras. Raras. Usted no trae mochila, trae zapatos, no anda desnudo. Pero está en la calle haciendo cosas raras. O gente que trabaja y todo, pero le sale con cada cosa que da miedo. Porque hay diferentes niveles de conciencia. Yo recuerdo que un día yendo a una iglesia antes de ser pastor, iba a una iglesia y estaba parado en la esquina para llegar a la iglesia. Y vi un varón, muchacho, delgado, mediana estatura, que lo vi que se ponía atrás. Lo vi en varias ocasiones, ahí yo era servidor. Y veo que iba pasando la calle, de repente se hinca a media calle, hace cuantas musarañas, se para y sigue caminando. Se vuelve a hincar, hace musarañas y se para y sigue caminando. Y digo, oh. Y era que estaba allá en la iglesia. Raro. Y hay gente que sale con cada cosa, hermano. Porque tenemos la mente estrofiada, la mente intoxicada, acostumbrada a mañas, actitudes que no son conforme a la voluntad de Dios. Por eso tenemos que reestructurar la mente, renovar el espíritu de la mente, por la palabra. Por la palabra. Efesios 4:17. ¿Qué dice? Mire, esto pues digo y requiero en el Señor, que ya no es como los otros gentiles, que andan en la vanidad de la mente. Yo te pregunto, hermano, ¿en qué ocupas tu mente, tus pensamientos? ¿Hacer dinero? ¿Hallar un galán guapo? ¿Usted que está solterona? ¿Una mujer guapa? ¿Usted que está solterón? ¿Hacer dinero, hacer fama? ¿En qué pide? ¿Qué ocupas tu mente? ¿En qué ocupas tu mente? ¿La vanidad? Puro hacer dinero, hacer aquí, hacer allá. Yo quiero pasear, quiero. ¿En qué ocupas tu mente? Que andan en la vanidad de la mente, teniendo el entendimiento entenebrecido, ajenos a la vida de Dios, por la ignorancia que hay en ellos y por la dureza del corazón, los cuales pues que perdieron toda sensibilidad, se entregaron a la lascivia. Hermano, cuando ocupamos la mente, la llenamos de basura, de las cosas materiales del mundo y no de las cosas espirituales de Dios, podemos perder la sensibilidad a lo espiritual. Perdemos la sensibilidad por gente que viene, no siente nada, no mira nada, no le causa gozo nada. Ven que otro llora y dice, ¿por qué llora? Otro, estoy mirando y dice, ¿cómo mira? Sentí, ven, miré. Nada. ¿Por qué? Porque tiene el corazón entenebrecido por la incredulidad, dureza del corazón, y que han perdido toda sensibilidad, si algún día la tuvieron. Se te hace terrible perder la sensibilidad, no sentir nada, sentirte vacío, porque el espíritu se aparta. Cuando hay pecado, cuando hay maldad, cuando tu mente está llena de mentiras, de cosas materiales, ilusiones, etc. Por eso, mire, ahora entiendo, Josué, ahora entiendo perfectamente por qué José le mandaron esto. Porque tenemos un bombardeo terrible en la mente, con las noticias, con el Facebook, con el YouTube, con el Message, con todo lo que se mueve en Internet. Hermano, hay cada cosa ahí. Hay cada cosa. Ahora entiendo por qué la insistencia de Dios. Josué 1:8. Nunca se apartará de tu boca este libro de la ley, sino que de día y de noche, día y noche, meditarás en él. Meditarás para que guardes y hagas conforme a todo lo que está escrito, porque entonces harás prosperar tu camino y todo te saldrá bien. Día y noche meditarás, para que no haya campo, hermano, a tanta basura que hay ahorita en los medios de internet, de sociales. Tanta basura, tanta desinformación, tanta contaminación. Y como la gente que pasa en el YouTube viendo jijijaja, viendo Facebook, qué comió Julano, qué comió Sutano, etcétera, llena la mente, hermano. Y las mujeres que salen ahí, estoy soltera, estoy viuda, estoy abandonada. No, le pica ahí, me la salen 20. Y hermosas, no apícale ahí para platicar, para saludarnos. Hermano, eso está al pedido del día ahorita. Puede haber morena, rubia, alemana, rusa, de donde quiera. Y dice, nomás mándenme un like y vamos a platicar tú y yo. Tenga cuidado. Por eso a Josué le mandaron este libro de la ley. Lo tomarás día y noche, meditarás en él día y noche, para que hagas y conforme lo que está escrito. Y entonces vas a prosperar tu camino. Es lo que renueva tu mente, la palabra, el conocimiento de la palabra, es lo que va a renovar tu mente. La Biblia dice, la Escritura dice, la Escritura, escrito está. Pero si pasas en el jijiji, jaja, si pasas en el Facebook, en el YouTube, en el Messenger, en el TikTok, hermano, hay tanta gente amolada, tanta gente estorbada, tanta gente que le va mal, y dicen que creen en Cristo, dicen que conocen a Cristo. Perdón. ¿Se oye para allá? Claro que sí. Como el mentiroso patólogo, le llaman mitomanía. Se cree en sus propias mentiras. Su mente está atrofiada. Ya no puede sopesar la diferencia entre la realidad y la mentira. Mitomanía se le llama, es un síntoma del mentiroso patógeno, que se cree sus propias mentiras. Aunque no lo crea, hay gente que se cree sus propias mentiras. ¿Sabe qué es mentira? Sabe que en el fondo que Dios no le habló, pero él dice que Dios le habló. o ella dice que Dios le habló. Y bueno, ¿quién lo saca de ahí? Ni modo. Hasta que se dé cuenta que se equivocó. Pero hay personas que son tan mentirosas que se creen sus propias mentiras. Está tan convencido. Así que, Filipenses 4:6, ¿qué dice la palabra? ¿Qué dice la palabra? Es tan importante que usted, es que no lo entiendo, pastor, es que me da sueño, pues ese es el nivel de interés que usted tiene para leer la Biblia, para conocer a Dios. Ese es el nivel de interés para conocer a Dios y conocer su palabra y su voluntad. Si a mí me interesa algo, hermano, mato el sueño, a ver cómo le hago, pero lo mato. Filipenses 4:6, ¿qué dice? Por nada estéis afanosos, sino sean conocidas vuestras peticiones delante de Dios en toda oración y ruego con acción de gracia. Y la paz de Dios, que sobrepasa todo entendimiento, guardará vuestros corazones y vuestros pensamientos en Cristo. Guardará vuestros corazones, tus emociones y tus pensamientos en Cristo. Cuando, hermanos, nos alimentamos apropiadamente, espiritualmente, se saturamos la mente y el corazón de las cosas espirituales. Nuestro corazón, que era parte del alma, los sentimientos y la mente, va a estar guardada en Cristo. Va a estar guardada en Cristo. Totalmente. Estés solo, estés en tu casa. Yo ya le dije. Yo me levanté y ayer compré unos tamalitos. Fui a comprar unos tamalitos, no van a ver unos tamales muy ricos. Y lo guardé anoche en el refrigerador. Y yo me dije, y anoche cené un cornflakes con una banana. Y dije, no voy a cenar pesado. Hoy me levanté y dije, no te voy a comer tamales. Voy a ir al Taco Bell. Fui al Taco Bell, me atendieron muy bien. Dos taquitos Supreme, con un refresquito pequeño. Y me senté ahí muy a gusto. Viera qué bien me atendieron, con mucho respeto, con bienvenido caballero. Aquí tiene su desayuno, quiere salsa, etcétera. Muy a gusto. Y me vine a la radio. Yo no tengo problema, no tengo ningún problema. Y si lo tengo, lo manejo, lo sabe cómo manejarlo. ¿Me entienden? Hermano, hermana, mi enfoque diario de que me acuesto y me levanto es el Señor. Es atender su viña, atender sus ovejas, su obra. Llamo a los nuevitos. Al nuevito lo estoy llamando. ¿Cómo estás, hermanito? Te veo el jueves, te veo hasta el domingo. ¿Cómo estás? Al nuevito, al tiernito. Grita ánimo, grita compañía. Te estoy llamando. Orando por gente que se libera. Orando por gente oprimida por el diablo en el día. ¿Entiendes? Así es que en mi enfoque es ese totalmente. So, dice, versículo 8. Por lo demás, hermanos, todo lo que es verdadero, todo lo que es honesto, todo lo que es justo, todo lo que es puro, todo lo que es amable, todo lo que es de buen nombre, si hay virtud alguna, algo digno de alabanza, en esto pensad. Que tu mente esté ocupada en eso. ¿Ya escuchó? En eso. ¿En cuál, pastor? Se lo repito. Versículo 8, Filipenses 4:8. Por lo demás, hermanos míos, lo que es verdadero, lo que es honesto, lo que es justo, lo que es puro, lo que es de buen nombre, si hay virtud alguna, algo digno de alabanza, en esto pensad. Y lo que aprendisteis y recibisteis y oísteis y visteis de mí, en esto haced, y el Dios de paz estará con vosotros. El Dios de paz estará con vosotros. Por eso yo no puedo aceptar, no puedo entender una persona cristiana con depresión, con tristeza, con desánimo, porque nos falta esto. ¿En qué ocupas tu mente? ¡Ay, la renta! ¡Ay, el trabajo! ¡Ay, me van a correr! Y puro, ¡ay, puro miedo! ¡Pura, me entiende, incredulidad! ¿Qué cree entonces el Dios suyo? ¿Qué Dios alaba usted entonces? ¿Un Dios mediocre? ¿Un Dios miserable? ¿Un Dios que nos suple entonces? ¿Por qué tanto hay? ¿Tanto llanto? ¿Me entiende? Mire, hay audios que mandan que no quiero ni escucharlos, hermano. Cargado de depresión, de desánimo, de ay. No sé qué hacemos, pero nos falta esto. Meditar lo que es puro, lo que es verdadero, lo que es justo, lo que es honesto, lo que es de buen nombre. Meditar en las promesas divinas. Meditar en el Dios de Israel, el Dios Todopoderoso. ¿Me entiende? Meditar en sus promesas. Meditar en todo lo que Él ha hecho en nuestra vida. Para nuestro espíritu es fuerte, proclamando victoria. Amén. Fuerte, contento, en paz. Que venga lo que venga, usted está firme, en Cristo. Salmos 63:6, ¿qué dice? Por eso, ay, pastor, no tengo para la gasolina, oh my God. Salmos 63, es que estamos perdiendo el tiempo por eso. Estamos en vanidad de la mente por eso. ¿Sí? A mí no va a decir que no. A mí no me va a decir otra cosa, perdóname. Salmos 63, 6. Mire, el rey David, que era un rey muy ocupado, un rey con un presidente. Sin embargo, dice, cuando me acordé de ti en mi lecho, cuando meditaba en ti en la vigilia de la noche. David tenía guerras, tenía enemigos, tenía cuarteles, ejércitos, tenía muchas responsabilidades. Pero dice, cuando me acordé de ti en la vigilia de la noche, David cuando se iba a dormir en su palacio, se acordaba del Señor. Y duraba horas, no sé, en la madrugada, meditando en la fidelidad, en la grandeza, en el poder, en la misericordia del Todopoderoso. Y le adoraba. Cuando meditaba a ti la vigilia de noche, yo te pregunto, hermano, hermana, ¿en qué meditas a medianoche? ¿En qué dedicas tu meditación a medianoche? No puedo dormir, pastor, insomnio. No, te están despertando para que te levantes a meditar, a orar, a hablar con Dios, a reflexionar, a recordar toda la maravilla que Dios ha hecho en tu vida. ¿De dónde te sacó? ¿Cómo te levantó? ¿Qué has hecho? ¿Y qué estás haciendo? ¿Por qué te despiertan para que medites? Le echa la culpa al diablo, no, no echa la culpa al diablo de todo. Alabado sea Cristo. Alabado sea Cristo. Su hermano, hermana que está con nosotros esta mañana. Es tiempo de hacer tarea. Hay diversos niveles de mentalidad o de conciencia. Hay gente que usted la ve normal, pero no está tan normal como parece. Mire, San Juan 17:17, vamos. Que vea, mire, hermano, pues va a decir, ¿por qué la hermana Julana que habla lenguas y danza y brinca es de esta manera? Porque eso no es todo. Qué bueno el toque de Dios, pero lo que nos santifica es la obediencia a la palabra. Mire, San Juan 17:16. Ah, 17:15. No ruego que los quites del mundo, sino que los guardes del mal. No son del mundo, como yo tampoco soy del mundo. Santifícalos en tu verdad. Tu palabra es la verdad. Lo que nos va a apartar del pecado, de la inmundicia, lo que va a transformar la mente, es el conocimiento y la aplicación de la palabra. Si no conoces, o si conoces y no la aplicas, de nada sirve. No va a ser nueva criatura. Va a ser el mismo viejo mañoso, el mismo viejo tramposo, el mismo viejo lujurioso, el nuevo viejo, con una mentalidad corrompida de cuando llegaste. Nunca vas a cambiar. Porque tiene una mentalidad corrompida. No te has arrepentido, mentira del diablo. Lo que me santifica es el temor a la palabra, el conocimiento de la palabra, el aplicar la palabra. Escrito está y escrito está. La palabra es la que me santifica, me aparta para el servicio de Dios, porque la palabra dice esto. La palabra prohíbe esto. La palabra me dice que esto es pecado. Entonces no lo hago porque es pecado. La carne está como que le chifla y oye, pero no, no le permito, porque eso ofende a Dios. Ah, pero yo pienso, yo creo, tiene derecho. No, no, no, no, no. Ya entregamos los derechos. Acuérdense que entregamos los derechos. No tenemos derecho más que para agradar a Dios, para servir a Cristo, para vivir para Él. Ya no tenemos derecho. Pero obvio que para servir a Dios necesita gente de valor. Que aprende a decir al pecado no, a la tentación no, a la carne no, a las insinuaciones del diablo, no, porque eso no le agrada a Dios. Ya basta, tanto que hemos perdido, hermano, tanto que nos ha arrastrado el diablo para seguir otra vez cayendo y cayendo y cayendo. Basta ya. Pero tan importante, iglesia de Cristo, santificarnos en la palabra, por la palabra, por importar conocer la palabra. De modo que si alguno está en Cristo, nueva criatura es. Pero se nos olvidó que si no nos despojamos del viejo hombre, la vieja, seguimos siendo los viejos, los mismos viejos, amañados, viciados, acostumbrados a las malas mañas. La transformación a una nueva criatura no sucede por arte de magia. Sucede cuando yo conozco la palabra y ya no robo porque la Biblia me dice que el robar no le agrada a Dios. Ya no adultero porque la Biblia dice que respeta a mi esposa. ¿Ah? Que eso, adulterar, es algo que a Dios no le agrada. ¿Ah? Ya no miento porque a Dios no le agrada que uno mienta, etcétera, etcétera, etcétera, etcétera. Pero me mentimos, hermano, como frescos, y echamos una mentirota. Yo cacho mucha gente que echó una mentira, que no fue como dijo. Pero eran tan frescos. Tan frescos. Bueno, adelante. Dice la Biblia, como el perro que vuelve a su vómito y la puerca lavada al seno a revolcarse. Baña una puerca y suéltela, ¿verdad? Se avienta lodo otra vez, inmediatamente. Dice la Biblia que así es el hombre y la mujer, que después de haber sido lavados, santificados, redimidos, vuelve al pecado. En vez volvemos de una manera más discreta, usted sabe, más elegante, más discreta. Buscamos bases, fundamentos para hacer creer a mi alma que está bien, que puede hacer dar el paso, que está aprobado por Dios. Nos engañamos a nosotros mismos, ese es el problema. Ya no nos engaña el diablo, el mundo, nos engañamos nosotros mismos. Y buscamos la manera de aprobar mi error. Por eso le puse, y se lo voy a volver a poner por si no me escuchó al principio. Permítanme un segundo. Permítanme, por si no escuchó al principio, pues ahorita lo voy a escuchar. Give me a minute. Deme un minuto.
1: El ego tiene cuatro armas tremendas para tapar, camuflar la supraconciencia que no se manifieste. ¿Cuáles son? Ignorancia. Esto que estamos discutiendo, la mayoría de gente ni lo sabe. Uh-huh. Ignorancia. Segundo, afección por lo material. La gente solo quiere buscar cosas materiales. El coche, el reloj, el viaje, la casa. Tercero, el miedo. Piensen que el miedo, cualquier miedo que usted tenga, aunque sea por una cosa sencilla, un miedo pequeño, en el fondo es miedo a la muerte. Todo miedo es miedo a la muerte. Y le diré por qué. Porque el miedo está condicionado por el ego. Y el ego sabe que surge y se forma en la materia, en la mente. Es material. Y sabe que el cuerpo se acaba. Se muere y desaparecerá el ego. Por esto cualquier situación de miedo, el ego tiembla porque puede ser motivo de su desaparición. Por esto cualquier miedo en el fondo es miedo a la muerte. Porque el miedo es expresión del ego. Y el último factor es el egoísmo. La egomanía viene precisamente de egoísmo, del ego. El ego es egoísta. Estos son los cuatro factores que tiene el ego para colapsar, tapar, inhibir, de manera que no se manifieste la supraconciencia.
0: Vivir es de la mentira y
2: la mentira. ¿Cree que tiene el ego a raya?
1: Cuesta mucho.
0: Vivir en la mentira, en lo falso, en lo que no es real, y le damos una salida, de alguna manera le damos salida. De alguna manera damos salida. Así es que vamos para adelante en el nombre de Cristo. Bueno, hermano, hermana que está con nosotros esta mañana, que te bendiga. Amén. So, cuán importante es renovar el espíritu de vuestra mente, cambiar de mentalidad. Reconoce las áreas que tú estás acostumbrado, que gente está acostumbrada toda la vida así o así. Y quiere en Cristo seguir igual, con la misma mentalidad, mañosa, viciada, Pero mucha gente no la libra aquí, mucha gente truena. Por eso esta alabanza es tan importante, hermano. Permítanme. Tiene mucho, mucho, mucho mensaje. Mucho mensaje. Permítame un segundo. Se la preparo. Permítame.

hombres de valor y mujeres de valor, que cumplan promesas, que sigan la ruta trazada por Dios, no lo que usted piensa, no lo que usted quiere, no lo que su alma le demanda, sino lo que Dios demanda. Amén. Esto vaya a dar paz para su alma, bien o no. El tiempo se nos ha agotado. Yo sé que Dios le bendiga, espero que aprenda algo de este mensaje. Si quiere, se lo mando para que lo comparta. Recuerden que queda grabado. Si quiere que un pariente lo escuche, mándeselo. O dile que lo puede escuchar, queda grabado. Dios le bendiga a todos. Será esta mañana con la ayuda del Señor. Si no, concede la vida.

día del Pentecostés. Estaban todos juntos, unánimes, como estamos en este momento. Y de repente se escuchó en el cielo un viento recio que hizo

pedía su presencia en mí. Por eso el salmista dijo: en mi angustia invoqué al Señor y clamé a mi Dios, y Él oyó mi voz desde su templo.

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0: Son las 4 con 29 minutos. Temperatura 29 grados. Humedad 79%.
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0: Capítulo 13. En este mismo tiempo estaban allí algunos que le contaban acerca de los galileos, cuya sangre Pilato había mezclado con los sacrificios de ellos. Respondiendo Jesús les dijo, «¿Pensáis que estos galileos, porque padecieron tales cosas, eran más pecadores que todos los galileos? Os digo, no, antes si no os arrepentís, todos pereceréis igualmente». O aquellos 18 sobre los cuales cayó la torre en Siloé y los mató, ¿pensáis que eran más culpables que todos los hombres que habitan en Jerusalén? Os digo no, antes si no os arrepentís, todos pereceréis igualmente. Dijo también esta parábola. Tenía un hombre una higuera plantada en su viña, y vino a buscar fruto en ella y no lo halló. Y dijo al viñador, «He aquí hace 3 años que vengo a buscar fruto en esta higuera y no lo hallo, córtala». ¿Para qué inutiliza también la tierra? Él entonces respondiendo le dijo, «Señor, déjala todavía este año hasta que yo cave alrededor de ella y la abone, y si diere fruto, bien, y si no, la cortarás después». Enseñaba Jesús en una sinagoga en el día de reposo, y había allí una mujer que desde hacía 18 años tenía espíritu de enfermedad y andaba encorvada y en ninguna manera se podía enderezar. Cuando Jesús la vio, la llamó y le dijo, «Mujer, eres libre de tu enfermedad». Y puso las manos sobre ella, y ella se enderezó luego y glorificaba a Dios. Pero el principal de la sinagoga, enojado de que Jesús hubiese sanado en el día de reposo, dijo a la gente, «Seis días hay en que se debe trabajar, en estos pues venid y sed sanados, y no en día de reposo». Entonces el Señor le respondió y dijo, «Hipócrita, cada uno de vosotros ¿no desata en el día de reposo su buey o su asno del pesebre y lo lleva a beber? Y a esta hija de Abraham que Satanás había atado 18 años, ¿no se le debía desatar de esta ligadura en el día de reposo?» Al decir él estas cosas, se avergonzaban todos sus adversarios, pero todo el pueblo se regocijaba por todas las cosas gloriosas hechas por él. Y dijo, «¿A qué es semejante el reino de Dios, y con qué lo compararé? Es semejante al grano de mostaza que un hombre tomó y sembró en su huerto, y creció y se hizo árbol grande, y las aves del cielo anidaron en sus ramas». Y volvió a decir, «¿A qué compararé el reino de Dios? Es semejante a la levadura que una mujer tomó y escondió en 3 medidas de harina, hasta que todo hubo fermentado». Pasaba Jesús por ciudades y aldeas, enseñando y encaminándose a Jerusalén. Y alguien le dijo, «Señor, ¿son pocos los que se salvan?» Y él les dijo, «Esforzaos a entrar por la puerta angosta, porque os digo que muchos procurarán entrar y no podrán». Después que el padre de familia se haya levantado y cerrado la puerta, y estando fuera empecéis a llamar a la puerta diciendo, «Señor, Señor, ábrenos», él respondiendo os dirá, «No sé de dónde sois». Entonces comenzaréis a decir, «Delante de ti hemos comido y bebido, y en nuestras plazas enseñaste». Pero os dirá, «Os digo que no sé de dónde sois. Apartaos de mí, todos vosotros, hacedores de maldad». Allí será el llanto y el crujir de dientes, cuando veáis a Abraham, a Isaac, a Jacob y a todos los profetas en el reino de Dios, y vosotros estéis excluidos. Porque vendrán del oriente y del occidente, del norte y del sur, y se sentarán a la mesa en el reino de Dios. Y he aquí hay postreros que serán primeros, y primeros que serán postreros. Aquel mismo día llegaron unos fariseos diciéndole, «Sal y vete de aquí porque Herodes te quiere matar». Y les dijo, «Id y decid a aquella zorra, he aquí echo fuera demonios y hago curaciones hoy y mañana, y al tercer día termino mi obra. Sin embargo, es necesario que hoy y mañana y pasado mañana siga mi camino, porque no es posible que un profeta muera fuera de Jerusalén. Jerusalén, Jerusalén, que matas a los profetas y apedreas a los que te son enviados. ¿Cuántas veces quise juntar a tus hijos como la gallina a sus polluelos debajo de sus alas, y no quisiste? He aquí vuestra casa os es dejada desierta, y os digo que no me veréis hasta que llegue el tiempo en que digáis, bendito el que viene en nombre del Señor».
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3: Son las 4:39, temperatura 29 grados, humedad 79%.

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0: Son las 5 en punto. Temperatura 29 grados. Humedad 79%.
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2: Salmo 143. Oh Jehová, oye mi oración, escucha mis ruegos, respóndeme por tu verdad, por tu justicia, y no entres en juicio con tu siervo, porque no se justificará delante de ti ningún ser humano. Porque ha perseguido el enemigo mi alma, ha postrado en tierra mi vida, me ha hecho habitar en tinieblas como los ya muertos, y mi espíritu se angustió dentro de mí, está desolado mi corazón. Me acordé de los días antiguos, meditaba en todas tus obras, reflexionaba en las obras de tus manos. Extendí mis manos a ti, mi alma a ti como la tierra sedienta. Respóndeme pronto, oh Jehová, porque desmaya mi espíritu. No escondas de mí tu rostro, no venga yo a ser semejante a los que descienden a la sepultura. Hazme oír por la mañana tu misericordia, porque en ti he confiado. Hazme saber el camino por donde ande, porque a ti he elevado mi alma. Líbrame de mis enemigos, oh Jehová, en ti me refugio. Enséñame a hacer tu voluntad, porque tú eres mi Dios. Tu buen espíritu me guíe a tierra de rectitud. Por tu nombre, oh Jehová, me vivificarás. Por tu justicia sacarás mi alma de angustia. Y por tu misericordia disiparás a mis enemigos y destruirás a todos los adversarios de mi alma, porque yo...

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2: Son las 5:08. Temperatura 29 grados. Humedad 79%.

Tú eres el león de Judá, Señor Jesús. Tú reinas por todos los siglos. ¡Aleluya! Él es el león de la tribu de Judá. A él aclamamos. A él solo exaltamos. Al león de Judá.

Capítulo 13. Si yo hablase lenguas humanas y angélicas, y no tengo amor, vengo a ser como metal que resuena o címbalo que retiñe. Y si tuviese profecía y entendiese todos los misterios y toda ciencia, y si tuviese toda la fe, de tal manera que trasladase los montes, y no tengo amor, nada soy. Y si repartiese todos mis bienes para dar de comer a los pobres, y si entregase mi cuerpo para ser quemado, y no tengo amor, de nada me sirve. El amor es sufrido, es benigno. El amor no tiene envidia. El amor no es jactancioso, no se envanece. No hace nada indebido, no busca lo suyo, no se irrita, no guarda rencor, no se goza de la injusticia.

0: gloria, mas se goza de la verdad. Todo lo sufre, todo lo cree, todo lo espera, todo lo soporta. El amor nunca deja de ser, pero las profecías se acabarán y cesarán las lenguas y la ciencia acabará. Porque en parte conocemos y en parte profetizamos. Mas cuando venga lo perfecto, entonces lo que es en parte se acabará. Cuando yo era niño, hablaba como niño, pensaba como niño, juzgaba como niño. Mas cuando ya fui hombre, dejé lo que era de niño. Ahora vemos por espejo, oscuramente. Mas entonces veremos cara a cara. Ahora conozco en parte, pero entonces conoceré como fui conocido. Y ahora permanecen la fe, la esperanza y el amor. Estos tres, pero el mayor de ellos...
1: Por eso hoy nos acercamos.

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2: Son las 5:39, temperatura 29 grados, humedad 79%.

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0: Son las 5:59.
1: Temperatura 29 grados. Humedad 79%.
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0: Capítulo 23. Habló Jehová a Moisés diciendo: Habla a los hijos de Israel y diles: Las fiestas solemnes de Jehová, las cuales proclamaréis como santas convocaciones, serán estas. 6 días se trabajará, mas el séptimo día será de reposo, santa convocación. Ningún trabajo haréis. Día de reposo es de Jehová en donde quiera que habitéis. Estas son las fiestas solemnes de Jehová, las convocaciones santas a las cuales convocaréis en sus tiempos. En el mes primero, a los 14 del mes, entre las 2 tardes, Pascua es de Jehová. Y a los 15 días de este mes es la fiesta solemne de los panes sin levadura a Jehová. 7 días comeréis panes sin levadura. El primer día tendréis santa convocación. Ningún trabajo de siervos haréis. Y ofreceréis a Jehová 7 días ofrenda encendida. El séptimo día será santa convocación. Ningún trabajo de siervo haréis. Y habló Jehová a Moisés diciendo: Habla a los hijos de Israel y diles: Cuando hayáis entrado en la tierra que yo os doy, y seguéis su mies, traeréis al sacerdote una gavilla por primicia de los primeros frutos de vuestra siega. Y el sacerdote mecerá la gavilla delante de Jehová, para que seáis aceptos. El día siguiente del día de reposo la mecerá. Y el día que ofrezcáis la gavilla, ofreceréis un cordero de 1 año, sin defecto, en holocausto a Jehová. Su ofrenda será 2 décimas de efa de flor de harina amasada con aceite, ofrenda encendida a Jehová en olor gratísimo. Y su libación será de vino, la 1/4 de un hin. No comeréis pan, ni grano tostado, ni espiga fresca, hasta este mismo día, hasta que hayáis ofrecido la ofrenda de vuestro Dios. Estatuto perpetuo es por vuestras edades en donde quiera que habitéis. Y contaréis desde el día que sigue al día de reposo, desde el día en que ofrecisteis la gavilla de la ofrenda mecida, 7 semanas cumplidas serán. Hasta el día siguiente del séptimo día de reposo contaréis 50 días. Entonces ofreceréis el nuevo grano a Jehová. De vuestras habitaciones traeréis 2 panes para ofrenda mecida, que serán de 2 décimas de efa de flor de harina, cocidos con levadura, como primicias para Jehová. Y ofreceréis con el pan 7 corderos de 1 año, sin defecto, 1 becerro de la vacada y 2 carneros. Serán holocausto a Jehová, con su ofrenda y sus libaciones, ofrenda encendida de olor grato para Jehová. Ofreceréis además 1 macho cabrío por expiación y 2 corderos de 1 año en sacrificio de ofrenda de paz. Y el sacerdote los presentará como ofrenda mecida delante de Jehová, con el pan de las primicias y los 2 corderos. Serán cosa sagrada a Jehová para el sacerdote. Y convocaréis en este mismo día santa convocación. Ningún trabajo de siervos haréis. Estatuto perpetuo en donde quiera que habitéis por vuestras generaciones. Cuando segaréis la mies de vuestra tierra, no segaréis hasta el último rincón de ella, ni espigarás tu siega. Para el pobre y para el extranjero la dejarás. Yo, Jehová, vuestro Dios. Y habló Jehová a Moisés diciendo: Habla a los hijos de Israel y diles: En el mes séptimo, al primero del mes tendréis día de reposo, una conmemoración al son de trompetas y una santa convocación. Ningún trabajo de siervos haréis, y ofreceréis ofrenda encendida a Jehová. También habló Jehová a Moisés diciendo: A los 10 días de este mes séptimo será el día de expiación. Tendréis santa convocación, y afligiréis vuestras almas, y ofreceréis ofrenda encendida a Jehová. Ningún trabajo haréis en este día, porque es día de expiación para reconciliaros delante de Jehová vuestro Dios. Porque toda persona que no se afligiere en este mismo día será cortada de su pueblo. Y cualquiera persona que hiciere trabajo alguno en este día, yo destruiré a la tal persona de entre su pueblo. Ningún trabajo haréis. Estatuto perpetuo es por vuestras generaciones en donde quiera que habitéis. Día de reposo será a vosotros, y afligiréis vuestras almas, comenzando a los 9 días del mes en la tarde, de tarde a tarde guardaréis vuestro reposo. Y habló Jehová a Moisés diciendo: Habla a los hijos de Israel y diles: A los 15 días de este mes séptimo será la fiesta solemne de los tabernáculos a Jehová por 7 días. El primer día habrá santa convocación. Ningún trabajo de siervos haréis. 7 días ofreceréis ofrenda encendida a Jehová. El 8º día tendréis santa convocación y ofreceréis ofrenda encendida a Jehová. Es fiesta, ningún trabajo de siervos haréis. Estas son las fiestas solemnes de Jehová, a las que convocaréis santas reuniones para ofrecer ofrenda encendida a Jehová holocausto y ofrenda, sacrificio y libaciones, cada cosa en su tiempo, además de los días de reposo de Jehová, de vuestros dones, de todos vuestros votos y de todas vuestras ofrendas voluntarias que acostumbráis dar a Jehová. Pero a los 15 días del mes séptimo, cuando hayáis recogido el fruto de la tierra, haréis fiesta a Jehová por 7 días. El primer día será de reposo, y el octavo día será también día de reposo. Y tomaréis el primer día ramas con fruto de árbol hermoso, ramas de palmeras, ramas de árboles frondosos, y sauces de los arroyos, y os regocijaréis delante de Jehová vuestro Dios por 7 días. Y le haréis fiesta a Jehová por 7 días cada año. Será estatuto perpetuo por vuestras generaciones. En el mes séptimo la haréis. En tabernáculos habitaréis 7 días. Todo natural de Israel habitará en tabernáculos, para que sepan vuestros descendientes que en tabernáculos hice yo habitar a los hijos de Israel cuando los saqué de la tierra de Egipto. Yo, Jehová vuestro Dios. Así habló Moisés a los hijos de Israel sobre las fiestas solemnes de Jehová.
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3: Son las 6:11, temperatura 29 grados, humedad 79%.

0: Capítulo 14. No se turbe vuestro corazón. ¿Creéis en Dios? Creed también en mí. En la casa de mi Padre muchas moradas hay. Si así no fuera, yo os lo hubiera dicho. Voy, pues, a preparar lugar para vosotros. Y si me fuere y os preparare lugar, vendré otra vez y os tomaré a mí mismo, para que donde yo estoy, vosotros también estéis. Y sabéis a dónde voy, y sabéis el camino. Le dijo Tomás, Señor, no sabemos a dónde vas. ¿Cómo pues podemos saber el camino? Jesús le dijo, Yo soy el camino, y la verdad, y la vida. Nadie viene al Padre sino por mí. Si me conocieseis, también a mi Padre conoceríais. Y desde ahora le conocéis y le habéis visto. Felipe le dijo, Señor, muéstranos el Padre y nos basta. Jesús le dijo, ¿Tanto tiempo hace que estoy con vosotros y no me has conocido, Felipe? El que me ha visto a mí ha visto al Padre. ¿Cómo pues dices tú, muéstranos el Padre? ¿No crees que yo soy en el Padre y el Padre en mí? Las palabras que yo os hablo no las hablo por mi propia cuenta, sino que el Padre que mora en mí, Él hace las obras. Creedme que yo soy en el Padre y el Padre en mí. De otra manera, creedme por las mismas obras. De cierto os digo, el que en mí cree, las obras que yo hago él las hará también, y aún mayores hará, porque yo voy al Padre. Y todo lo que pidiereis al Padre en mi nombre lo haré, para que el Padre sea glorificado en el Hijo. Si algo pidiereis en mi nombre, yo lo haré. Si me amáis, guardad mis mandamientos. Y yo rogaré al Padre, y os dará otro Consolador para que esté con vosotros para siempre, el Espíritu de verdad, al cual el mundo no puede recibir porque no le ve ni le conoce, pero vosotros le conocéis porque mora con vosotros y estará en vosotros. No os dejaré huérfanos, vendré a vosotros. Todavía un poco y el mundo no me verá más, pero vosotros me veréis. Porque yo vivo, vosotros también viviréis. En aquel día vosotros conoceréis que yo estoy en mi Padre, y vosotros en mí, y yo en vosotros. El que tiene mis mandamientos y los guarda, ese es el que me ama, y el que me ama será amado por mi Padre, y yo le amaré y me manifestaré a él. Le dijo Judas, no el Iscariote, Señor, ¿cómo es que te manifestarás a nosotros y no al mundo? Respondió Jesús y le dijo, el que me ama, mi palabra guardará. Y mi Padre le amará y vendremos a él y haremos morada con él. El que no me ama, no guarda mis palabras. Y la palabra que habéis oído no es mía, sino del Padre que me envió. Os he dicho estas cosas estando con vosotros. Mas el Consolador, el Espíritu Santo, a quien el Padre enviará en mi nombre, él os enseñará todas las cosas, y os recordará todo lo que yo os he dicho. La paz os dejo, mi paz os doy. Yo no os la doy como el mundo la da. No se turbe vuestro corazón ni tenga miedo. Habéis oído que yo os he dicho, voy y vengo a vosotros. Si me amarais, os habríais regocijado, porque he dicho que voy al Padre, porque el Padre mayor es que yo. Y ahora os lo he dicho antes que suceda, para que cuando suceda creáis. No hablaré ya mucho con vosotros, porque viene el príncipe de este mundo, y él nada tiene en mí. Mas para que el mundo conozca que amo al Padre, y como el Padre me mandó, así hago. Levantaos, vamos de aquí.
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3: Son las 6:39, temperatura 29 grados, humedad 79%.

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0: Son las 6:59.
1: Temperatura 29 grados. Humedad 79%.
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